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0: Bravo.
1: Qué belleza.
0: Bravo, bravo.
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escribí hermosos cuentos. 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

0: Lectura del Santo Evangelio según San Lucas. En aquel tiempo, uno de los que estaban sentados en la mesa con Jesús le dijo: dichoso aquel que participe en el banquete del reino de Dios. Entonces Jesús le dijo: un hombre preparó un gran banquete y convidó a mucha gente. Cuando llegó la hora del banquete, mandó a un criado suyo a avisarles a los invitados a que vinieran, porque ya todo estaba listo. Pero sin excepción alguno, todos comenzaron a disculparse. Uno de ellos dijo: compré un terreno y necesito ir a verlo, te ruego que me disculpes. Otro le dijo: compré 5 yuntas de bueyes y voy a probarlo, te ruego que me disculpes. Y otro le dijo: acabo de casarme y por eso no puedo ir. Volvió el criado y le contó todo al amo. Entonces el señor se enojó y le dijo al criado: sal corriendo a las plazas y a las calles de la ciudad y trae a mi casa a los pobres, lisiados, cojos y ciegos. Cuando regresó el criado le dijo: señor, hice lo que me ordenaste y aún queda lugar. Entonces el amo respondió: sal a los caminos y a las veredas, insístele a todo a que venga a mi casa. Yo les aseguro que ninguno de los primeros invitados participará en mi banquete.
1: El que habita al abrigo del Altísimo morará bajo la sombra del Omnipotente.
0: Hoy nos dice que no se valen las excusas. Estas pueden ser magníficas, pero en la vida del reino lo que importa es la respuesta a esta invitación. Pensemos si no le estaremos dando excusa al Señor para no vivir la radicalidad que nos exige el Evangelio. Pensemos en cada uno de nosotros. Somos servidores. Nuestra vocación es servir. No aprovechar nuestro lugar en la iglesia. Servir siempre en servicio. Pidamos la gracia de perseverar en el servicio. A veces con resbalones, caídas, pero la gracia de al menos llorar como Pedro lloró.
2: Y la bendición de Dios, Padre, Hijo y Espíritu Santo, descienda sobre ustedes y permanezcan para siempre.

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Bueno, 7 de la mañana con 15 en toda la República del Paraguay. Saludos cordiales y afectuosos a la audiencia de nuestra mañana informativa. Hoy martes 9 de junio del año 2026. Temperaturas de 16 grados en Coronel Oviedo y gran parte del quinto departamento. Vamos a tener máxima que estaría un poco más de 20, según meteorología. Este martes se presentará fresco durante todo el día, la tarde y la noche en todo el territorio nacional. Además, la jornada se presentará con el cielo mayormente nublado, vientos del sur y alto índice de humedad. También se esperan lluvias dispersas en San Pedro, Cacupé, Villarrica, Coronel Oviedo, Casapá, Encarnación, San Juan Bautista, Paraguarí, Ciudad del Este, Asunción, Pilar, Pozo Colorado y Mariscal José Félix Estigarribia. Mientras que en Concepción, Pedro Juan Caballero, Salto del Guairá y Fuerte Olimpo, se esperan precipitaciones acompañadas con ocasionales tormentas eléctricas. Para los próximos días se prevé que predomine el cielo mayormente nublado con vientos leves del sur y un ambiente fresco a cálido. Las temperaturas máximas que variarían entre 17 y 23 grados. Por otro lado, durante gran parte de la semana persistirían la probabilidad de lluvias dispersas en el país, especialmente en el norte y este de ambas regiones. Dicha condición de inestabilidad se extendería al menos hasta el jueves, dice el pronóstico del tiempo. Vamos a ver lo que trae también meteorología para esta comunidad. En Coronel Oviedo vamos a tener, reitero, un poco más de 20 de máxima. Por lo menos si estamos observando en líneas generales cómo se va a comportar el clima, vamos a ver si llueve, ¿verdad? Porque es poca la probabilidad y el porcentaje de lluvia para hoy. Para mañana sí. Mañana miércoles prácticamente pasado por agua. Evidentemente viene atrasándose mucho la llegada de la lluvia, porque la semana pasada pronosticaba incluso lluvia sábado a la noche, incluso gran parte del domingo. Después pasaba al mediodía del domingo, la tarde, la noche. Después, supuestamente ayer lunes, ya en horas de la madrugada, íbamos a tener precipitaciones. De hecho, que tenemos tiempo nublado en Coronel Oviedo desde ayer, pero por lo menos en líneas generales no tuvimos precipitaciones. Para hoy dice fresco a cálido, cielo mayormente nublado, vientos del sur, lluvia dispersa, luego mejorando. Bueno, lluvia dispersa, pero creo que no vamos a tener. Va a ser como ayer el clima en Coronel Oviedo. Sí, pareciera que va a llover, pero no llueve. Miércoles mañana 10 de junio, fresco a cálido, cielo mayormente nublado, vientos variables, lluvia dispersa con ocasionales tormentas eléctricas. Para mañana marca mínima de 16 y máxima. Bueno, hay que verificar un poco la máxima para mañana. Creo que mañana miércoles vamos a tener temperatura máxima que estaría por debajo de los 20 grados. Por ahí sería 20, 19, por ahí nomás. Jueves 11, fresco, cielo mayormente nublado, vientos variables luego del sur, lluvia dispersas con ocasionales tormentas eléctricas. Para mañana jueves, 17 de mínima, 21 de máxima. 17, 20 a 21 la máxima. El día viernes, por lo menos marca lluvia hasta parte de la madrugada del viernes, pero después va a ir mejorando según meteorología. El viernes, que es feriado, 12 de junio, la mínima será de 13 y la máxima de 20. El día sábado, tiempo parcialmente nublado, 12 de mínima, 21 de máxima. Domingo, atención, 9 de mínima, 20 de máxima, parcialmente nublado. El domingo sí, vamos a amanecer con frío. Y ni qué decir el lunes 15, 8 de mínima, 18 de máxima.
Martes 9 de mínima, 22 de máxima. Miércoles 12 de mínima, 26 de máxima. Jueves 13 de mínima, 23 de máxima. Jueves para la próxima semana, de nuevo marca probabilidad de precipitaciones. Por lo menos en líneas generales, el pronóstico extendido. Entonces, hoy tiempo nublado. Mañana sí marca mayor porcentaje de probabilidad de precipitación, al igual que el día jueves. Bueno, 7 con 21 en toda la República del Paraguay. 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Hoy, martes 9 de junio de 2026. Vamos a ver un poco de lo que trae hoy portada de diario de la fecha. Evidentemente tenemos que ir palpitando ya lo que va a ser el partido de Paraguay el viernes, feriado. Nos espera un feriado largo, ¿eh? O estamos ante un feriado largo. ABC Color dice en portada: Corte falló a favor de expulsión de Katia González del Senado. Y así como solemos decir, por lo menos nuestra audiencia que nos sigue diariamente, no creo que le sorprenda esto, porque una cosa es la presión mediática, evidentemente demostrando algún interés particular, ¿verdad? Y otra cosa es tratar de analizar los puntos, los hechos y también los procedimientos. Cuando se trata de cuestiones jurídicas, evidentemente también aparece casos que dependerá de cada uno cómo interprete, ¿verdad? Porque el ordenamiento jurídico es bastante amplio y a veces no hay coincidencia en interpretaciones, se refiere, ¿verdad? Pero por lo menos el caso de Katia González cometiendo un error, o llámese arbitrariedades, el Senado, nuestra carta magna en la próxima reforma constitucional, si es que se hace, se tiene que revisar este tipo de caso. Porque nuestra carta magna, que es la Constitución Nacional, habla de la independencia de los poderes del Estado. Cada uno tendría autonomía en su funcionamiento. Depende en algunas medidas también con lo que corresponde a los otros poderes, ¿verdad? El Poder Ejecutivo, por ejemplo, depende del Poder Legislativo cuando envía su presupuesto, la elaboración del presupuesto general, por ejemplo. Necesita el acuerdo del Senado. O sea que no es que cada uno va a operar como se le antoja, como se dice, y va a obviar algunas disposiciones entre poderes. El poder judicial depende de los dos poderes restantes, por ejemplo, en la conformación. Pero en su funcionamiento debería de ser independiente. Entonces, estando o no estando de acuerdo, el caso de Katia González es muy difícil desde nuestro punto de vista, humildemente, que la Corte Suprema de Justicia la tenga que reponer a ella. ¿Por qué? Porque la pérdida de investidura es facultad directa del Poder Legislativo. Y en este caso, como que se trata de la Cámara de Senadores, porque la pérdida de investidura es atribución directa del Pleno de la Cámara. No es que le hace participar a otra Cámara, no es como el juicio político. El juicio político, los diputados se convierten en fiscales acusadores y los senadores son juzgadores, ¿verdad? Se convierte un poco en un tribunal de la Cámara de Senadores. Los dos, por lo menos pleno, las dos cámaras, tienen participación en un juicio político. En una pérdida de investidura es facultad directa de la Cámara que inicia la pérdida de investidura. No tiene ninguna participación otra Cámara ni otra institución. Entonces, es facultad, atribución directa del caso Katia González del Senado.
Y en el caso de la interpretación, pues tenemos que realizar partiendo de la base de la imparcialidad. Porque si nosotros luego nos fanatizamos, entonces vamos a mentirle a la gente y vamos a llegar a una conclusión que nos que donde nosotros queremos nomás, vamos a direccionar. Entonces tenemos que interpretar estando o no estando de acuerdo. Y la Cámara de Senadores le destituyó en su investidura a Katia González, y esa es atribución de la Cámara de Senadores. Así dice la ley. Entonces, aplicando un poco el razonamiento lógico jurídico, ¿ustedes creen? Porque no hace falta que uno sea abogado. Lo que pasa es que cuando se trata de este tipo de situaciones, entra a tallar cuestiones técnicas. Pero no obstante, tenemos que tratar de explicarle bien a la opinión pública y, si es posible, orientar. Tenemos que explicarle detalladamente si es posible. Lo que pasa es que la opinión pública siempre, en líneas generales, es manipulada con bajo intereses creados, intereses particulares o intereses de grandes próceres. Y en el caso de Katia González, por lo menos mi interpretación, no puede la Corte levantar la sanción de la Cámara de Senadores. ¿Por qué? Porque con ese criterio, la Cámara de Senadores entonces puede inmiscuirse en la decisión tomada por la Corte. Porque acá lo que se plantea es la inconstitucionalidad. Y hay que ver si qué artículo de la Constitución Nacional lo que se violó el caso de Katia González. Porque existe la figura de la pérdida de investidura de la Cámara, del Poder Legislativo, de ambas cámaras. Y hay un detalle no menor, que es una cuestión también técnica. Nuestra Constitución Nacional habla que los artículos de la Carta Magna pueden ser reglamentados por ley, porque hay varios artículos de la Constitución Nacional que se convierten en ley y se reglamenta a través de esa ley, porque hay varios artículos. Hay algunos artículos que no necesita de ninguna ley que le reglamente, pero hay otros artículos que te dice luego la misma Constitución que la ley reglamentará su aplicación. Y en el caso de la pérdida de investidura, no hay una ley que regula, porque tiene que haber una ley que reglamenta dicho artículo para que no haya ninguna duda en el sentido de su aplicación cuando se presenta algún caso de pérdida de investidura. Porque en Paraguay, las veces que se presenta esta figura, el pleno se convierte en comisión y ellos resuelven, en este caso, el procedimiento. Porque si existiese una ley, entonces dicha ley se tiene que aplicar cuando reza en su reglamento dicha legislación. Eso nomás se va a aplicar. La misma cosa pasa con el juicio político. El juicio político contempla nuestra Constitución Nacional, pero el Poder Legislativo nunca reglamentó por ley la figura del juicio político. Por eso incluso el propio Fernando Lugo recurrió también a la Corte. Porque si existiese una ley vigente en Paraguay, vamos a estudiar nosotros fehacientemente el procedimiento del juicio político, pero hay un punto no menor que por lo menos te encontrás, podés desarrollar el juicio político. Te da la posibilidad de dar los pasos, pero llega un momento dado de los votos. Y en el tema de los votos de los legisladores, ahí no hay una ley que reglamenta. Existen reglamentos internos nomás.
por los reglamentos internos. En un abrir y cerrar de ojo, ellos modifican, porque el pleno se convierte en comisión asesora. Y ahí ellos reglamentan. Si usted busca los juicios políticos en Paraguay, las veces que se presentaron los juicios políticos, se convirtieron, el pleno se convirtió y se convertía, la bicameral se convertía en comisión y ellos elaboraban el procedimiento.

una ley. Eso hay que explicarle a la gente. No hay una ley, entonces, para, en este caso, redondear, ¿no? ¿Cómo se dice? ¿Ustedes creen que la Corte Suprema de Justicia va a poder rever una decisión tomada por el Senado que es atribución del Senado? Exclusivamente atribución del Senado. La Corte Suprema de Justicia no va a poder destituirle a un senador. El presidente de la República no le va a poder destituir a un senador. El jurado en juiciamiento de magistrado lo dice, no va a poder ni siquiera la posibilidad de solicitar su expulsión. Ni tampoco la fiscalía. El Ministerio Público no tiene la atribución de decir, nosotros solicitamos la expulsión de tal senador o diputado. Así que hay que tratar de poner ejemplo para que podamos entender mejor, ¿verdad? Por eso digo, acá también evidentemente no podemos nosotros obviar las cuestiones políticas partidarias, porque la pérdida de investidura de Katia González, que evidentemente fue una decisión política, no jurídica. No es una decisión jurídica, es política. Pero la Corte Suprema de Justicia se dan cuenta que también te hace entender, te da una cierta señal, que actúan también mediante ideología política o a través de su ideología política. El caso de Ramírez Escandia, bueno, Ramírez Escandia es liberal. Víctor Ríos es liberal. ¿Cómo iban a votar si eran colorados? ¿Será que sus argumentos son objetivos o subjetivos? ¿Y el propio Gustavo Santander? Entonces, son situaciones que lamentablemente mezclamos mucho con la cuestión política. Y está también la popularidad. Por eso, pues, a mucha gente hasta ahora me siguen preguntando este tema del sistema DOM. Acá hay una realidad, señores. Nosotros, pues, anteriormente el sistema DOM nos pasaba nomás, algunos que sabían hacer, nos pasaba nomás y dábamos nosotros la configuración y el orden. Yo creo que, bueno, nosotros por lo menos siempre veníamos realizando el sistema DOM, pero es la primera vez que explicamos así la operación. La operación es la primera vez que explicamos cómo se llega a esa determinación para ocupar los escaños. Entonces, la cuestión es mostrarle a la gente, explicarle a la gente cómo se realiza la operación del sistema DOM. ¿Por qué? Porque allá al final, lo que nosotros damos es que ponemos nomás de más de lo que será, de lo que era el sistema anterior, o sea que llámese el esquema anterior. Nosotros lo que agregamos es ponerle el número a cada uno nomás, la cantidad de votos por el sistema DOM. Porque ¿cómo vas a calcular el sistema DOM si es que no llevas en cuenta la cantidad de votos de la lista? Por ejemplo. Y ahí en el segundo plano se encuentra, que cosa que no es un detalle menor, la cantidad de votos que alza el candidato de manera preferencial. Porque le voy a ir mostrando después de los títulos, de los titulares, de que nuestro sistema electoral en Paraguay es semi desbloqueada, no es desbloqueada totalmente. Si fuese desbloqueada totalmente, lista abierta, evidentemente no vamos a recurrir al sistema DOM. Porque ¿para qué? Porque los que obtienen mayor cantidad de votos van a ir ocupando los espacios de acuerdo a la cantidad que obtienen. Pero esto pues es proporcional. Por eso hay que estudiar un poco este tema de lo que había planteado Víctor Dom, se llama el politólogo que implementa, el teórico que implementa justamente este sistema de la manera proporcional. Entonces es muy interesante porque ustedes van a estar encontrando que para él la minoría también tiene derecho de ocupar espacio. Porque no es una lista cerrada. Porque a veces hay elecciones que se realizan en una comisión, no sé, KPI, y se presenta dos listas. Y llegan a un acuerdo. Te dice, o ganá o rajapaité.

O perder a tu nombre en lugar no ocupamos. Eso no está vigente ese sistema en Paraguay. Eso está, pues, no contempla el código electoral. El código electoral introduce, cuando se trata de cuestiones colectivas o cuestiones legislativas, donde hay varias personas que debe de conformar un consejo, es de manera proporcional, y la manera proporcional es el sistema DOM. ¿Por qué es DOM? DON. Allá, ¿cómo se llama el que está arriba? El Puzo, decimos Puzo, ¿verdad? Y T, DOM. Es su apellido. Se llama Víctor DOM, se llama. Y él es del criterio que la minoría también tiene derecho de ocupar espacio. Y es tan interesante porque en democracia generalmente, donde no hay realmente otro sistema, se utiliza este sistema, ¿no? Porque la minoría también tiene derecho de ocupar espacio. Por ejemplo, en el PLR, ¿por qué Eligio Campuzano con 271 votos forma parte de la lista? Y si es que por cantidad de votos nomás, posiblemente no hay quien, hay quien entre los 12. Pero entró, ¿por qué? Porque todos colaboraron votos. Todos aportaron su voto, los 12 aportaron su voto. Por eso ellos alzaron más de 1.300 votos. La lista alzó más de 1.300 votos. Entonces, tu sistema, DOM, tenés que calcular con 1.300 votos. ¿Y dónde puede entrar el 1.300? Es el cálculo. Entonces, cuando llega al 1.300, vos buscas quién obtuvo mayor cantidad de votos y es el que entra. Y en este caso, Campuzano con 271 votos fue el más votado. Y en el Partido Colorado, una de las listas alzó más de 13.000 votos, ¿verdad? Bueno, y ese 13.000 votos fue insuperable. Obtuvo mayor cantidad. La lista más votada es la lista 2A. Entonces, tu sistema, ¿dónde vos pones 13.000 y algo? Después voy a ir explicándole otra vez, ¿verdad? Pero porque es una cuestión técnica, y la cuestión técnica entra a tallar la ciencia política. Y cuestiones técnicas se estudia. La cuestión es técnica, no podés improvisar porque no es para los empíricos. Lamentablemente hay que hablar de esta manera. Las cuestiones técnicas es una ciencia, es una teoría. Entonces vos tenés que tratar de aplicar en yembo eka o estudia. No corres en due por andú, pero ni improvisate porque te vas a caer en evidencia. Porque si vos supuestamente venías realizando luego esto y sos ducho en la materia del sistema DON, y hoy cuestionás porque la cantidad de votos que nosotros le otorgamos a ciertos y determinados candidatos, es porque te caes en evidencia que vos nunca hiciste el sistema DON, porque te pasaban los números y el orden nomás y vos dabas. Nosotros hemos hecho la operación porque creemos que entendemos la ciencia política en su método técnico, no empírico. Eso nomás es el tema. Entonces, acá el caso de Hugo Velar, por ejemplo. Hugo Velar, él alzó un poco más de 3.000 votos, pero su lista son más de 13.000. Entonces, el número uno le corresponde al 13.000 y algo. ¿Y cómo es que vas a poner que que de 13.000 que tenía que partir tu sistema, ¿dónde? Entonces el número uno, ¿a quién le corresponde? Al 13.000. Ah, ¿y quién es el más votado? Hugo Velar. Entonces él, para el sistema, don señores, entró con 13.000 y algo de votos. Nosotros nunca dijimos que él alzó esa cantidad de votos. Él entró con esa cantidad de votos. ¿Por qué? Porque desde el momento que él es el más votado, le corresponde ese 13.000 y algo gracias a los demás candidatos que aportaron sus votos. Nosotros jamás vamos a decir que, como digo, ahí vos tenés que aplicar el sentido común y también el razonamiento lógico. Como digo, ¿quién vio el que va a decir 13.000 y algo alzó? O sea que son palabras, una cuestión de interpretaciones. Y tiene que saber interpretar, porque cuando te dice alzó es porque es de él los votos. Cuando te dice
entró con esa cantidad de votos. Entonces, algo ahí tenés que preguntar. ¿Entró? ¿Por qué? Y, porque los demás también colaboraron su voto, tuvieron su voto y juntaron esa cantidad de votos, los 12 candidatos. Porque alzar es una cuestión muy diferente que entrar. Pero la onténdese, ya pero no entendemos, ay, oyentes, cuando mezcla con maldad, mucho, ahí sí que es mucho peor. Porque ni aunque explicar por una vez o no pillamos ahí. Acá hay que tratar nomás de ser sincero. Probablemente también nosotros, antes de conocer la metodología, recurríamos a gente entendida y nos pasaba ya el orden del sistema 2. O sea que el que nos pasaba el orden hacía la operación. Así como nosotros, la única diferencia que nosotros hemos hecho esta vez es que le explicamos a ustedes cómo se llega a esa determinación, a esa operación de la metodología de la ciencia política a través de lo que contempla nuestra ley, porque nuestra misma ley introduce, dice, sistema don. Naigo de o naigo don fulano. Naigo don, dongo y apellido la caraí, o ya puedo coaco sistema. Víctor Don se llama. Eso es una cuestión de estudio, de conocimiento y de consulta. Por eso digo, yo puedo ser experto gracias a la experiencia, es demasiado importante. Pero cuando se trata de tecnicatura, de tecnicismo, de algo técnico, entonces yo no puedo improvisar. ¿Por qué? Porque no entiendo, pero nunca, nunca me explicaron así de manera detallada. Entonces, seguiré siendo empírico. Entonces, la parte técnica, ese es el problema. Entonces con cualquiera puede ir a representarle a alguien en el Poder Judicial como abogado, no siendo abogado, porque dice que entiende de derecho. Y no es así el tema. Por eso, con los perros con directamente en la ronda de amigos y tandés. Cada chancho por su estaca. Usted vende epillama a la nerente en ello. Oíste a otro entendedean de Jerubí. Usted va a ver una ley de posible. Al contrario, vos tenés que aprender, vos tenés también el derecho de aprender. Vos tenés el derecho de manejar a cabalidad. Todos tenemos el derecho de aprender. Va a ir un nene posita a los otros y ya le vas a ver. Al contrario, para eso tenés que estar rodeado de gente más capaz que de vos. Por lo menos yo soy de esa teoría. Yo, gracias a Dios, por lo menos estoy rodeado de gente que sabe más que yo. Entonces, pues anda ya pija de ya pimina, pero amigo. Hemos de uno o dos cambios, ¿verdad? Yo no quiero estar rodeado de gente adulones que entiende menos que yo. Y sencillo nomás es el tema. Digo, y balean de mierda. Tener que estar rodeado debo la mediocre yo y tirado hoy güey ñañado yo y tirado de ahí inmundado pesen de ahí jaume y balea o yo y tirado ahí güey. ¿Por qué? Porque sabe que hay que tratar de intercambiar ideas, porque las mentes grandes, ¿qué hacen? ¿De qué hablan las mentes grandes? Hablan de ideas. Y las mentes medianas hablan de acontecimientos. ¿Y las mentes pequeñas de qué hablan? Habla de otra persona. Bueno, esté donde esté, la ley roja no está sola, dice ABC Color en portada. Surgen nuevas y llamativas coincidencias vinculadas con campaña sucia. No pa, y la campaña sucia, ABC, increíble, ¿eh? O más, ego, Giaco, Horacio Carte, ¿qué era que dijo a un señor hacia el norte? Fue chabacano Horacio Carte. Yo por donde te iba, subí, no sé quién era el que le preguntaba tanto, era un corresponsal de la zona norte, era a lo mejor él cumplía órdenes no mando. Y sube Horacio Cardo Piqué, y una chica me dice, qué notal. O sea que. Como si fuera que cuando es de manera sistemática, pues ya. Yo que por eso ya estoy cuidando, incluso para explicarle más el tema de. De la proporcionalidad, porque
bueno, anistés, no pa, y entender la vida, no pa, pero está con la poranduda ya. Ya está con la poranduda. Y por eso nomás. A lo mejor hoy hacemos otra vez, así como hicimos ayer, Evo. Hacemos algunas explicaciones, entramos un poco en algunos detalles, analizamos un poco algunas cosas, todas donde nos da el cuero, y así respectivamente. Ja, operarla ya era, güey. No entendía por andar, no entendía. Ojalá no entendía dónde le pusieran. Estudiante grande, sí. La estructura que brindó sustento a Nenecho será la misma de Camilo. Gobierno defiende el contrato que gremio de la ANDE rechaza. Eso es lo que trae ABC en portada. Y Última Hora que trae en portada. El diario Última Hora. Rechazan acción de Katia con voto de ministro que se reunieron con Peña. Por eso yo le digo a la gente, es la gente seria. Y este tema del cual no paveas y ya es Haisheina. ¿Cómo es titilo? ¿No entendía? ¿Cómo este tema del sistema? ¿Dónde este titilo? ¿No entendía? ¿Cómo? ¿Pegui? Ah, Orendelo no entendía. ¿Titilo? ¿No entendía? ¿De qué por no entendía? ¿Ve? Te cuento en de doctora politóloga, por eso y corner, en de doctora politóloga. Te no. Increíble. Oye, poca paja. Pero. No, leña poca. Sí. Afinando el equipo para el estreno, dice. En este caso. Yo creo que va a jugar el Julio Enciso, Evo. ¿Entendés? Eres ya. Debo. Yo voy a con la full. Va a tener profesor. Igual limpiada, Evo. IPS remite a la fiscalía informe sobre fraude obrero patronal aliana. Bueno, aliana con le la oye escribí. Pero aliana. Se pronuncia. Dijo que no tiene apuro para definir quién será su dupla para 2028. Pa, y coja, oye, apurata, Aliana. Oye, hijo de bro. Tipo querido, carismático, empático con la Aliana. Y paso con la Aliana, Nevaro. ¿Cuándo o sea? Ah. No hay ni carrera acá, pene, ahora la 2028. Sí. Bueno, y la nación que trae en portada. La Santi Peña me dije que hoy una es puta vez. Digo, Liana le llepona a Santiago Peña ni ese todos los días, o bebé ya. A monte, más ñay copado, bebé, y también viene con rayo, ¿verdad? Sí. Dominio total y cartismo gana en 240 distritos. Y evidentemente se tiene que reconformar la disidencia colorada. Acá hay que ver qué plantea también Vince. La Santi Peña, cada vez que mete la pata y compañero, pues ahí la gente jota. Acá se demuestra que los liderazgos locales prima en las elecciones municipales. Entendemos perfectamente cuando se trata de elecciones generales, es otra cosa. Ahí entra a tallar el candidato a presidente. Acuérdense de mí. Y conste que no estoy haciendo ningún descubrimiento. Cuando se trata de candidatura a presidente es otra cosa, Ina. Pero si así nomás Marito y compañía va a encarar, vamos a poner open de papeles. No sé cuál es la jugada de Marito. Se la cuan jabe hoy, de cuay. Se confundí. Se. Legalmente. Se superagua. No, no sé a qué juega Marito. El que se presenta de manera muy dubitativa, pues es difícil para que le convenza a la gente. Acá con el único tipo que trabaja todos los días es Vin. Y yo no creo que el posicionamiento que tiene Vince sea gracias a Marito.
Perdió mucho popularidad, Marito, hay que ser sincero. Porque acá mucha gente van a querer relacionar Marito, la capitana del equipo, a Gracias Marito, la Gracias Marito vino en posición. Nah, yo no estoy de acuerdo con eso. Yo veo de otra manera. Yo creo que Vin se posiciona porque él trabaja. Porque Vanito con no aparece, como última hora no me aparece, güey. ¿Cómo se metió Aragán? En Urapó se le dejó tallar Horacio. Hay que analizarlo bien, así como corresponde cada equipo. Ya ni en la PT equipo no hay que analizar. A la PT no encarado y que dicen esa por ahí. La, no, no sé si la disidencia así nomás va a ser o que Marito o Guauja. Oye, el juez de ahí para la Marito. No es así. Marito no. Primero lo perdió mucho poder cuando él le abandonó a toda su tropa desde el momento de que ganó Santi Peña. ¿Por qué le parece que Mario Varela y eso tuvieron que acordar en principio con Honor Curacao? Y bebé. Pero no, no hace falta que uno quede en evidencia. Porque con pilla. Hoy ni con algunos los van en evidencias a cuestionar, pero o ya pibeina. Yo creo que Mario Varela, esos se fueron, tuvieron que acordar con Marcelo. Y hay mucha gente que le quiere criticar a Marcelo. Y a Marito con caña, güey, si fuera. Algo desaparece, güey. Él desapareció. O mía, estoy mintiendo. Ay, ya pues teo, tipo, taurón, guá. Marito le abandonó a su tropa, nunca más apareció. ¿Por qué Olmedo se fue también ahí a incorporarse? A Honor Colorado. ¿Usted peor cree si es que Marito tomaba el timón, así como Horacio Cartes hizo? Le podés llamar cangrejo si no te gusta Horacio Cartes, pero el tipo que había hecho cuando perdió ante Marito. Ahí nació el tema del quincho. Pues, ¿cómo tiene poder paralelo? ¿Pues tiene poder fáctico? ¿Lento de dos formas, bebé? Ahora, compañera, hay equipo económico, político, compañera, es asesor. Ahora, pechuga, vea. Horacio Cartes. O no, es cierto. Amarito como hoy me acogan algo pecho de más, amor. Por ahí te iba, tipo, a pues, oye, botata ese. Sí. Él abandonó a su tropa. Y hay que ver ahora qué plantea Vince. Porque reitero, para mí Vince, su posicionamiento hoy, que sea una figura aceptada, no, es gracias a Marito. Pelotudo lo que es Marito. Ni abandonar. A ver, gente cueva, pero abandonar para él. Yo no sé qué iba a pasar si no tuviese algunos dirigentes con representación. Añetete, no vio. Nah. Una po pobreza extrema no tuvieron, o sea. Qué liado, y que lo hay que la doya. Y no, no, no, no. Yo no sé, no. No, no creo que te dé resultado así una elección. Sí, es que así no me van a encarar. O aparecer, tal. Demasiado la gente le espera. Yo creo que hay error acá. A mí no me va a extrañar de que Arnoldo Vin haya una sintonía con Horacio Cartes. Porque. A ver, con las Aegina. Las Aegina, Liana ni Vin la problema. A ver, con oposición la problema. Ya, chao, eso puedo encarar. Hay que ver también cómo encara la oposición, ¿verdad? Y acabó lo peor de interna, interna, interna. No sé que sea la municipal, ¿verdad? Porque en la municipal hay interna que define quién va a ser el próximo intendente. En varios distritos del departamento. Cartes celebra la participación masiva y apunta a la unidad. Ah, o ganar Camilo Pérez era Arnaldo Samaniego y. Los amaniegos son muy cuestionados en.
Central y en Asunción. Ah, esto como siempre mamaron la teta del Estado, los Samaniego. Por eso Lilian Samaniego siempre ella quiere manejar IPS, por ejemplo. En la época de Marítico, ella es la que manejaba IPS. Ya está hace poco posiblemente. Sí, hay muchas cosas que no se les cuenta a ustedes. A veces ahora pelotudo ahí UPM, porque yo creo que hay que tratar de acercarse a la realidad. ¿Cuál veo el problema? Porque puede tener que engañarle a la gente. Son los principales titulares que trae hoy los distintos diarios de martes 9 de junio. Bueno, el tema de... Vamos a poner, vamos a estar todavía. Hoy Josía ya está. Vaya Josía. Ahí, por ejemplo, vamos a explicar por última vez, Evo. Por última vez. ¿Está bien, Josía? El tema de cómo quedó. Ponemos un poco ahí. Ya pusimos la cantidad de votos. Peña, Añeteo, Evo. Peña, Añeteo, cada uno. Pues, la cantidad de votos que obtuvo. Nuestro sistema don cómo quedó y con la cantidad de votos de cada uno, con cuántos votos entraron, no es que alzaron, con cuántos votos entraron, porque es la totalidad de la cantidad de votos que obtuvo la lista. De ahí tenés que hacer. Y le voy a hacer el sistema, digamos, abierta de lista desbloqueada totalmente. ¿Cómo iba a quedar la lista? Si es que no tuviésemos nosotros el sistema DOM. Te voy a decir. Vamos a poner en pantalla. Mira el canal 12 TV Max. Así, siempre luego fue nuestro sistema DOM. Así, lo que pasa es que hay una particularidad. Que nosotros hicimos esto, nosotros calculamos esto. No sé que alguien, no, no es que alguien nos pasó, porque anteriormente, pero a lo mejor alguien pasaba así: los 12, no moví los números, japeante. Sistema 2, ¿y qué? Lo que pasa es que lo que nosotros demostramos es que nosotros calculamos el sistema. No es que alguien, a alguien le mandamos a hacer y nos envía y ya está. Y que tú ves ya por acá, y importante, no lo entendí, yo pensé ya por acá, está allá. Como medio de comunicación, otro ya puedo atender, vamos a atender. Vamos a mandar los resultados a el orden y la configuración, cómo quedan los escaños. Andeo, Pepe, es que, no me pillé en el oicomba, ese pibe empezó a ñaguajear allá. Pero después, cuando voy a encontrar que alguien explica, va a llegar por 13.336 votos, pues, y qué está, Orecota, Hugo Ovelar, según me comentaron. Jamás hubo cantidad de votos y qué está haciendo entonces la Hugo Ovelar si no es por 13.336 votos. Búrelo, ¿y qué está haciendo? 10.000 veo, 5.000 veo, 2.000 veo, 1.000 veo. Hugo Ovelar entró con 13.336 votos y alzó él preferencialmente 3.225, 28. Y reitero, va a ser la última vez que voy a explicar. La última vez. No es porque queremos hacernos de exquisito, pero. Este ve campaña sucia ahí, no pavéis. O alemán, no, entendé. Entonces, él es el más votado dentro de la lista 2A. El más votado. ¿Por qué? Así como venimos explicando, por última vez, el tema del cálculo que realizamos, y el cálculo es una metodología científica, no es empírica, eso es, pero la ña por andú, ña entender por aoña, aprendeta ahí. No te contenía, tengo de politólogo, ni abogado, ni más de entender, ¿no? Por andú, de mañana por nada, ¿no? Explica por nada, dejan de emboear lo mitad.
ña aprendes agua. Upeso sí. Cuando no la deposité la otra donde te vea, güey, de huía ya. Se va a celebrar la otra donde te vea, ya de huía. Porque llega tú ya no entendés a cualquier momento que tú ya entendés ahí, ¿no? Podemos llegar también a eso. ¿Por qué no? El sol sale para todos y 13.336 para Hugo Oelar. Y para mucho que a quien le pica, es lo que ponemos ahí 13.336 porque con ese número se hace el sistema, el cálculo técnico, nada, y empírico, técnico, profesional, 13.336. La cantidad de votos de su lista. Y él alzó 3.228 votos, el más votado. 13.000. Bueno, ¿por qué aparece en el segundo lugar Rodrigo López? Porque en el sistema DON, la cantidad de votos que obtiene la lista se divide por los escaños, por la cantidad de escaños. Escaño 2, escaño 3, escaño 4, se divide. Se divide tu cantidad de votos de tu lista. Se divide por los escaños seguidos. 1, 2, 3, 4, 5, 6. O sea, de 2, 3, 4, 5, 6 hasta 12. Entonces, si dividís el escaño 2 de 13.336, con el escaño 2 dividí, te va a dar 6.668. Y 6.668, si tuviese la lista 2M menos de 6.668, iba a entrar Osvaldito en el escaño 2. Pero ¿qué pasó? La lista 2M, todos los candidatos, los 12 candidatos, alzaron 7.972 votos juntos, todo. Entonces, para el sistema técnico, metodológico, científico, político, del teórico Víctor Don, te dice, pues esta vía y voto de calcularla en el sistema. Bueno, entonces, 7.972 votos no ya superáis, porque está por debajo de esta cantidad. 6.668, ya la matemática y la ciencia más exacta. Mi nivel a 7.900. Entonces, hoy que tapé 7.972 votos, jupía, pues. Jaupeango o representa más de 7.972 por ser el más votado. Representa a Rodrigo López. Él representa 7.972 por ser el más votado de la lista. Porque alzó 1.600 votos. A la lista pues, le dije esta vez y voto. Entonces a Evo corresponde su vez o representa primero P7.972. Pues, entonces Rodrigo, de todos los votos obtenidos por sus compañeros, representa él como ser el más votado con 7.972. Imagínate un poco si nosotros no poníamos. ¿Cómo íbamos a confundirle más a la gente? Poníamos primero 3.228, uno. Ahora voy a poner a Rodrigo López, que es a segundo, imagina por el sistema 2, por el 7.238. Ahora el segundo, me a 1.600. Ahora el tercero, me a 2.688 votos sobre cojo, ahí tenés. ¿Dónde está ahora? Imagínate. Va a decir que su amigo, pues, 2.688, y qué está tercero, pues, a 1.600, y qué está primero. Y ahí, pues, entra la talla. A la gente que no entiende, le estoy diciendo. La gente que le cuesta entender. Ahí entra a tallar el tecnicismo, la técnica política, la técnica de la metodología. A peagore estudia. Peagore explicando de ti, profesor, explicando de peagore. No, ahora contratar de ti, asesor, ves a todo, están en boe. Le entendés agua. Ya le entendemos. A ver, en 50 horas por día, ya. Algo explicando de. Si nunca ni por no tenía facultades, hace 3, amigo. ¿Sí? 7.972, Rodrigo López. 1.600 votos eólicos. Esta vez ahí votos. O bebé Iñaca, ahí me dijo, vamos a morir bebé 1.600. Pero igual la gente le va a confundir, porque dice, 1.600 es. En verdad,
El cálculo para Rodrigo es 7.272. ¿Por qué? Porque él es el más votado. Es representante de la cantidad de votos. No, es que él alzó esa cantidad de votos. Su lista es lo que alzó esa cantidad de votos. Gracias a los 12. Y después te dice, jamás le aceptaré y voto a PAB. Rodrigo López, 1.600. Jamás es que me oíste sube. Me mandaron sube la. Ese Upipa es el segundo, pero me oíste 1.600 votos. Gracias a 7.972. Hoy qué pe segundo. En el escaño 3 entra Osvaldito Mora. Cuando han ya no entendé mi EMA ya. No te conté. Veme la gente traída a España, explícame. Va, pero hoy qué es el tercero. Porque 13.236 tenés que dividir por el segundo escaño de la lista 2A. Dividían 2, 3, 4, 5. Nada. Y dividía 13.336 por el escaño 3. No se hace así. Se hace cada 7.972 dividido 2, dividido 3, dividido 4. 13.336 dividido 2, dividido 3, dividido 4. Así se hace. Bueno, entonces vos dividís 13.336 por el segundo escaño de la lista 2A, te da 6.668. Jamaica es la segundo más votado desde la lista 2A. Osvaldo Mora. Votos UPI. 2.668. Y entró con cuántos votos. Con 6.668. ¿Alzó cuánto? 2.668. ¿Me entendés? Jae. UPI. 2.668 votos a y equipos a o votado 1.668 personas votas ese. Pero voto hoy que gracias a su lista 6.668 votos gracias a su lista anda, y gracias a él no es que él alzó esa cantidad de votos. Él alzó 2.668 pero 13.336 que representa Hugo Velar por ser el más votado. Oye, dividían Dore, 6.668. Bueno, y en el cuarto escaño, ¿por qué entró Pei? Pues es el codo doblar. Va, es el codo doblar, bebé. O doblar, ¿por qué? Porque 7.972 dividido por el. ¿Qué? 7.972 dividido por 2. ¿Cuánto te da? Dividido 2. Poner un poquitito más arriba. Sacarle el zócalo luego. Sacar el zócalo. Y no puede sacar el otro también. Porque justito ahí está. Ahí. Bueno. Dividí. 7.972 dividido 2 te da 3.986. A 13.336 dividido por el escaño 3 de la lista 2A. ¿Cuánto te da? 4.445. A 4.445 objetable a 3.986. Por eso él entró en el escaño 4. Entró con 4.445 votos. Pero ¿cuánto alzó él? 1.990. ¿Por qué? Porque el sistema voto dice P tercero voto página P amigo. P2A, P2A. A mayor la 2A. P Vargas. Voto y UPI. 1.990. Ahí está. Pero para el sistema de escaño, él entró con 4.445. Él entró. Pero él alzó, oye, votaje ese, 1.990 personas. ¿Por qué entra en el escaño 5? Y en el escaño 5, Diego Rodríguez, Rodríguez. Entró en el escaño 5, Diego Rodríguez. Porque vos tenés que dividir 7.972 dividido 2 te da 3.986. Hanna y por y la otra UPA o superada. Jaime Teo supera su vez. Lista 6. Lista 6 UPI 3.983. Pero la división, la ciencia de la matemática es la ciencia más exacta. 3.986. Tres votos, tres números de la o superada, supe Diego. Entonces entra Diego Rodríguez con 3.986 votos. Entró y él alzó 3.340 votos.
A ella, a ella. Oye, votás ese. 1340 personas. O votás ese. Ese o votás. Veas, pero para el sistema, él entró con 3986. Se dan cuenta de que es de mayor a menor. Porque de mayor a menor únicamente va a ser. Y si fuese por mayor a menor, por la cantidad de votos de cada uno, ¿cómo? Ah, no hay nunca que la número 5, ¿ve? Porque a mi teco esta vez subí voto, esta vez subí voto Juancito, esta vez subí voto Julio, esta vez subí voto primero y que Diego. Según se dan cuenta que nosotros si poníamos la cantidad de votos de cada uno que ellos alzaron, iba a ser una confusión de la gran 7. A no ser que, así como hace mucho, ¿verdad? No movimos de números a persistentes, alguno copia cada día y allá, vete copa y nada, yo pago oveja, puedo publicar y allá. Pero, pego normal, ya, pero no leyendo, pues sí. Al contrario, yo le agradezco. Ya aportáis mía ahí. Sí. Hay que poner un granito de arena. Sí. Entonces, Diego Rodríguez de la lista 2M le corresponde el escaño 5. ¿Por qué? Reitero, el escaño 2 le corresponde a él por ser él el segundo más votado y entró con 3.986 votos y alzó él preferencialmente 1.340. ¿Por qué en el 6 entró Alexis Méndez? A la mitad, 860, 800 y algo de UP. Con lo digo y está, imagínate, yo le entiendo, ¿verdad? Pero la cuestión es explicarle bien nomás. Porque yo le doy 100% de certeza de lo que le estoy diciendo. Eso sí, eso es categórico. 100%, ni 1% de error no le doy. De duda yo no le doy lo que le estoy explicando. 100% estoy seguro. Anda seguro, viejo, upe haga tu pe por andú. Un mi no entendía, a mí, pero no entendía, pero mí no entendía, ahí entendía cualquier cosa. ¿Por qué entró Alexis Méndez en el escaño 6? Entró en el escaño 6 porque su lista alzó 3.983. Ah, bueno, ja, 13.336, donde ya he dividido, imagina. Por el escaño 4, porque el escaño 2 que dividí, maldito, porque el escaño 3 dividí, PIB. A escaño 4 pues dividí, ¿ah? Para el cuarto más votado de la lista 2A. Jaupego 13.000, Pellapona, 13.336 dividido 4 en convención de 3.334. Jambu, voto y que jubilé la lista 6, todo, junto, los 12, 3.983. Bueno, y 3.983. Jaupebe inde la del sistema. Hoy por nada. 3.983. Ni por ahí la vas a subir la con y te hoy. ¿Qué te ves? Escaño 6. Jamás con la JTA y voto bebé. Alexis Méndez. Con 862 votos. Entonces, Alexis Méndez entró con 3.983 votos en el escaño 6. Pero alzó 862 votos. 862 votos le valió a Alexis Méndez para ser el más votado. Para ser el más votado. Y le corresponde al más votado ocupar el escaño 6 gracias a la cantidad de votos que alzó su lista. Entonces, ¿cómo corresponde decir? Alexis Méndez entró con 3.983 y él alzó preferencialmente 862 personas. ¿Alguien está en línea? 862 personas o votaje C. O corresponde su vez escaño 6 gracias a la cantidad de votos, el aporte de todos los demás candidatos. ¿Por qué entró en el escaño 7 Julio Valbuena? Porque ya le dije 13.336 dividí 4 horas. O me tendré 3.334. Neipori con la otra lo supera PAP número de 3.334. Neipori. Neipori, porque dividí nomás 7.972.
Rami mi civil 7.972. En este caso, ahí, OMN 2.657. O pues yo pido que Jalil en el noveno. Bueno, entonces, ¿por qué entra en el 7 de julio? Porque, llevándome otra vez arriba, Evo, 13.336 dividís por 4, te vas 3.334. Entonces te dice el sistema, ¿quién tiene que entrar en el 7? El cuarto más votado, señor, de la lista 2A. Ah, y el cuarto más votado de la lista 2A, había más, caray. Era Julio Balbuena. Ambos votos y UBI, 1.900 votos. O sea que él entra para el sistema de Don con 3.334 votos, pero él alzó particularmente, oye, votaje, ese Gerard, oye, votaje, 1.900 personas. ¿Por qué entró en el 8 Juancito Torres? Porque ahí, por ejemplo, el 13.336 tenés que ya dividir por 5 y te da 2.667. Entra él en el 8 porque dividí 7.972 por 3 te da 2.657. Mi Sibela 2.667. Entonces, por eso entra en el octavo escaño él con 2.667 y alzó él 1.764 votos. 1.764 votos la persona o votaje ese. Gente o votaje ese. Votante. Electores o votaje ese. Y en el noveno entra Jalil Gossen. ¿Por qué? Ya le expliqué. Pues acuérdense que el 7.972 ya nosotros ya dividimos por 2, que le corresponde al segundo más votado, que es Diego Rodríguez con 1.340 votos. Y 7.972 dividido 2 es 3.986. Entonces dividí 7.972 dividido 3 te da 2.657. Jaja, es otro caso, Eva, eres. Porque de dividíamos 13.336 ya por 6 dividido 6, o me de 2.222, Michivela 2.657. Hoy que noveno, Jalil Gossen con 1.995 votos alzó el 1.900, 1.195 personas votas ese, 1.195 personas votas ese, la él y opciones, pero para el sistema don él entró con 2.657. Entonces te dice el sistema don más vivo toca al tercer más votado en la lista 2M, caray. Jamás yo lo tercer más votado, Jalil Gossen, 1.195 votos. ¿Por qué entró en el décimo lugar? Chupa. Chupa entró en el décimo lugar porque tenés que dividir 13.336 dividido 6 te da 2.222. Ja, dividíamos 7.972 dividido 4 ya porque tremo y que inape 2m 4 m dividían o me endemos 1993 jala 1993 con mi sinvela 2222. Entonces, ¿a quién le corresponde? Al sexto más votado de la lista 2A, jamás el sexto más votado, Carlos Chupa Coronel, voy voto jupi 738, 738 personas con votas ese. Pero para el sistema 2, reitero, él entró con 2.222. Porque si es por la cantidad de votos nomás que él alzó con el quemo, ahí la número 10. Con 738 votos. Por eso, pues, se dan cuenta que este sistema proporcional tiene la posibilidad de entrar también la minoría. Porque acá, por ejemplo, Mombrete y Vaipango perder la lista 6 allá. A la lista 2, es un brete y ahí, vamos a perder ahí. Jacuango, ¿y qué es lo mío? Por el sistema que te indica el método científico. Pegan de volar cosas, pegan de volar y están con un disparo porque no pilláis el procedimiento. Hoy qué número 10, hoy qué chupa. Número 11, me parece que hoy qué Oscar Chávez. Porque
Ahí tenés que dividir 7.000, ¿cuánto? Un poquitito más arriba. 7.972, ¿no? Está bien, vamos a mostrar la cara de Oscar Chávez, pero me mostrá también ahí el número, la cantidad de Rodrigo, para que la gente pueda entender mejor. Ahí estuviste poniendo bien hace rato. Alzá un poquitito más, ahí. No, alzando más. Alzando más. 7.972 tenés que dividir por el escaño 4, ¿por qué? O dividido 4, ¿por qué? Porque Tremango es dividir, y 7.972 dividima para Diego Rodríguez, hay dividima para Jalil, entonces tenés que dividir por 4. Si dividís por 4, te da 1.993. Entonces, Neypori la vas a hacer a la 1.993. Neypori, ¿por qué? Porque vos dividiendo 3.983 de la lista 6, o me ende 1.991 a la 1.991 con mi nivel a 1.993. Por eso entra en el escaño 11. Entra Oscar Chávez con 1.993 votos, que obtuvo la lista y él alzó 1.173 votos. 1.173 votos a EUJUPYG. Oye, votaje C. 1.173 votos a EUJUPYG. Inbaebea. Pero para el sistema DON, él entró con 1.993 votos. 1.993 votos. Con 1.993 votos entró Óscar Chávez, pero él alzó 1.173 votos. Y el último escaño. ¿Por qué entró Javi Ramoa en el 12? Porque dividís 3.983 dividido 2. Hombre, en 1.991. 1.991, hombre, 3.983 dividíamos por el escaño 2. Porque como 2 le damos dividida, porque os putitamos yo con la. Matemáticamente, dividí por 2, 1.991. Neypori otro. O superape 1.991. ¿Por qué? Y le voy a decir ahí. Vamos a hacer acá el cálculo, Evo. Supongamos de que 13.336, ¿verdad? 13.336. Veamos. 13.336. 13.330. Tendré que dividir ya por el escaño 7. ¿Acuerdas? 6 me queda. Dividí por el escaño 7. Búgame. 1.905. A la 1.991 coge tabela 1.905. Y. Bueno, si dividí 7.972 dividido 5. Porque acuerdas 4 más dividí. Dividí más Diego. Dividí más Jalil. Dividir más Oscar, entonces dividido 5 ya por ahora, o me entre 1.594, mucho más atrás. Entonces, nadie superó 1.991. Entonces, con el 1.991 entró Javi Ramoa, ¿por qué? Porque le corresponde a la lista 6 elegir y ver quién fue y quién es el segundo más votado. Y el segundo más votado es Javi Ramoa con 649 votos. O sea que él entró con 1.991 votos, pero alzó 649 votos. Vean de lo ya. Y ahí completamos los 12. ¿Necesitan más algunas explicaciones? Con mucho gusto. Con mucho gusto, ¿verdad? Pero, bueno, añade concentré y mierda mi Jimmy. ¿Entendéis? Mía nada. Sí. Por eso son los 12 candidato de la lista 1. Vamos a hacer. Supongamos que el sistema DON no existía. Y vamos a hacer de manera proporcional de acuerdo a la cantidad de votos que obtienen los candidatos. Eso se llama lista abiertas. Lista desbloqueada totalmente. Porque nosotros, nuestro sistema es una lista semi desbloqueada. ¿Por qué se llama? Se le llama semidesbloqueada. ¿Por qué? Porque primero se lleva en cuenta la cantidad de votos de la lista.
Y después entra la importancia de la cantidad de votos que obtienen los candidatos de manera preferencial. Vamos a dejar de lado, probablemente esto iban a ser los empíricos, ¿verdad? Vamos a dejar de lado el sistema DOM y vamos a elegir nosotros a los más votados, a los 12 más votados. ¿Quiénes son? Hugo Velar. Segundo, Boiquieta, Osvaldo Mora. Tercero, Boiquieta, Pey Vargas. Cuarto, Boiquieta, Julio Valbuena. Quinto, Boiquieta, Juan Torres. Y vamos a poner un poquitito, vamos a decir los números otra vez, de los números. El primero, 3.228. Hugo, uno, Boiquieta. Vea la y podemos la sistema, don güey. La demanda de desbloquear Boiquieta, güey. Bueno, porque acá también hay un detalle no menor que no dijimos todavía. Abenjo Boiquieta, Peisa, Curila, PTI, listan de Oíramo. Pero acá no había tres, li cuatro listas, lo había, pues, cuatro, no marcáis, 333. Cuando vengo tres listas en pugna. Andé con los tres listas, era la manera en cuenta la llevamos a volar en el sistema, vos. De una que tú tenés listas en mañana, o puede andar en interesa. Porque el espíritu de la aplicación de la finalidad de esta ley es darle participación también a la minoría, quienes salieron perdidoso en su lista. Humiado recó hay posibilidad hoy queo. Upeaneo. Entonces, si hay una sola lista, no hay problema. Pero te listan de hoy un después te voy, porque cada Guasú, por ejemplo, una sola lista presentaron. Si ellos presentaron ahí a Raquel Alvarenga como única candidata, pero la junta, o cometí los dos, señor 10. Jaupepe y votos esta vez. Ojo, no hay problema. No hace falta ni siquiera aplicar el sistema Donay. Ahora, si cuando hay más de dos, más de una lista, de ella pongan a ver el cálculo. El cálculo del sistema proporcional. Y acá había tres listas en pugna. Bueno, entonces, supongamos que eres tan de. A ver, esta vea y voto a la izquierda. Opeo J. Ya pota 12. 12 candidatos, ya pota. Ya lejita, ya de cuago. Doy, o sea, hay que hacer tema de Dejina, ¿verdad? Entonces, Hugo Ovelar, 3.228. Ovaldito Mora, 2.688. Pey Vargas, tercero, 1.990. Cuarto, Julio Valbuena, 1.900. Quinto, Juan Torres, 1.764. Imagínate un poco, los primeros cinco más votados de manera preferencial con solo la 2A. Los primeros cinco. En el 6 aparece 6 Pedro Iquetecu y Rodrigo. Para los empíricos, ¿verdad? Rodrigo López Iquetecu y 6B, 1600 votos B. 7 Pedro Iquetecu y Diego Rodríguez con 1340. Octavo Pedro Iquetecu Jalil Gómez en 1900, 1195. Noveno Pedro Iquetecu Oscar Chávez en 1173. Décimo lugar Pedro Iquetecu Alexis López. Alexis López, ¿cómo pusiste ahí? Alexis Méndez. Alexis Méndez. Alexis Méndez, Alexis López, coño, de sicario. Sí, Alexis Méndez, 862. Sí. Hachupo Iqueta, 11, con 738. ¿Y sabe quién iba a entrar en el 12? Wilson Benítez. Le iba a desplazar a Javi Ramoa, ¿por qué? Porque Javi Ramoa, de manera preferencial, Jaego o Jupi, 649 votos. Y vos entata. O superamos a mí, supe. Vos voto, ve. Cuatro votos, ve. Wilson Benítez. Pepe con no. O moí Evo Wilson Benítez porque hay que los está ahí. Voto a de manera preferencial. 653. Porque está Wilson Benítez, vi. La noí ecosistema 2. Pero este es un sistema que le da participación a todas las listas. Y no importa si la lista ganó o perdió. Se calcula de acuerdo a la cantidad de votos que obtiene la lista. Bueno, yo creo que ahí cerramos el ciclo, como se dice, de lo que dejó el sistema. Probablemente no iba a haber tantas preguntas si es que nosotros no pusiésemos los números. ¿Por qué? Anteriormente, pero pues nosotros mandábamos a hacer esto.
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Hoy está 14 de donde me vean de Guina.

0: Mando mensaje.
1: Sí, pero para, yo que estamos nosotros. Voy a cobrar el compromiso. Ahora sí, podemos también en este caso interpretar mal, pero así como dije hace rato, con un paréntesis, acá 100% de certeza le estamos dando. ¿Está pero comparando más vale ya puede? Sí. Por eso no, la pesa, pesa en deja 7 y la oreja puja más bien. Un pesa o pico, pero en la oreja en duda, pues anda de usted y yo, allá. Los míos no pesan duda, porque voy a pecuar por nada, pues arreglamos ahí, depende. Tarde o temprano llego. Sí. Bueno, vamos a ver un poco, Evo. Me gustaría ver el PLRA, Evo. ¿Sabe por qué? Porque ellos pues eligieron autoridades partidarias, ¿entendés? Y tipe, ¿cómo que está? Por una cuestión, digamos, lógica, porque en el caso de una vez te venía de Paitén de OBTA, la Junta Municipal, vamos a comenzar, Evo, de Coronel Oviedo. La Junta Municipal ya dimos nosotros los escaños. Ahí, por ejemplo, fueron elegidos 10 liberales. 10 liberales fueron elegidos. Y dos ellos cede, uno a... ¿Cuál es el más de ese partido? ¿Cuál era ya? Petín, yo creo. Y el otro no sé si es Cruzada Nacional. Creo que es Cruzada. Bueno, Jaupea ocupaba escaño 2. Jaupea otro ocupaba escaño 8. Moconía Cuñá, ¿verdad? Bueno. Y ahí, por ejemplo, los 10 que nosotros elegimos por el sistema DOM. Bueno, el primero se queda. El segundo, que era Armando Rivero, pasa a ser tercero. Y así respectivamente. Eso nomás lo que varía. En el caso de los escaños, las mismas cosas, bueno, ahí pues a lo mejor vamos a caernos en redundancia, ¿verdad? Si vamos a explicar también la misma cosa que hemos explicado recientemente del ANR al PLRA, pues vamos a caer en redundancia porque la gente ya sabe. Acuave con lista 9 o Jupi 1332 votos. A la lista 3 Jupi 4536. Apea donde ya pongan la del sistema 2. A lo mejor ya posee la sistema 2 por la cantidad de votos que alza los candidatos. Ahí pesa. Coabe con Servigina a Oikea. Llámese PLRA a ANRB. Humino Oikea, ¿cuál voto entero servir para eso de cuera? Esa es la realidad. No, es que se quedaron ahí flotando ahí los votos de lo que no entra. El caso, por ejemplo, los votos 653 votos Jupi. Wilson ya. P653 votos a Jupi. ¿Cuál? ¿Upea con servir para mi otro vez? Hay con dos putines de la número. Porque hoy y compañero, ¿cuál es esta vez? Y votó a subir. Iban cuando las veces que le tocaba la 2A. Ojo, el número 7, después pues, a 6 pendo Mengue y Bella. Veándolo y cuá. Acá, por ejemplo, en el caso del PLR, la lista 3. Ayer creo que ya analicemos de la ANR. Marcial Cardoso, el más votado será. Marcial Cardoso Jiménez. 859 votos, ¿eh? O sea que es Evo Coipure. 859 votos. Armando Rivero, 794. Yo no sé si en la hora, la verdad, esta gente se autoanaliza. Se dice, ya aplicáis la fórmula, hoy aplicáis como un voto en la yajupita. No sé si algún día vamos a ver nosotros. Supongamos que oñando la paita de la plata. Oñando la paita de la plata. O sea, ya pues tanta plata, vete ahí una semana. No, no, no, no, se prohíbe la circulación del dinero. No, no corremos ahí la plata porque hoy cobete ahí, o se mete ahí, orden la plata, ña poco, ña ni paiteta. Sí. Ya no es así, paiteta la plata, ya poco, ya poco, ya la plata. Pero ya botada. Plata, ya botada, porque ya botado la plata, ya manota. No podemos, no sé dónde.

0: Ja, va, esa es la muela, voto la jupita, lo están en los chalecos hacia. Yo si veruré. Plata ya de yucata. Poco plata en el tipo, manota, pero voto de botalla de. Voto la jupita, algunos jupita. Voto la jupita legalmente. Ya tuvo la misma cantidad ya. Pero me hago alguno dudaina. Vicente Báez. Tercero. Isidro Bogado. Cuarto. A ver, o desplazar un concejal de cuero, o desplazar, era la Junta Departamental, o sea. Ni no pereré Junta Departamental. Pues, supuestamente es un poco más arriba, porque acá pues intentó Romualdo hacer una campaña como que él quería ser candidato supuestamente, pero finalmente quedó su hermano como candidato, ¿verdad? Entonces se puede interpretar, no vamos a tener la certeza que él al final eso no es lo que él buscaba, ¿verdad? Como que hoy quiero junta departamental, que tú de aquí a mi hermano la junta municipal, ¿verdad? ¿Por qué no? Todo tiene derecho. Pero los concejales departamentales fueron desplazados. Cuave Marcial Cardoso, concejal municipal. Armando Rivero, ahí, concejal departamental. Vicente Báez, tú nadie, tú y me. Es joven. Representa la juventud. JB y voto la Junta Departamental Huacuay. Número 5, pero izquierdo, Rosquito Olmedo. O sea que, ahí queda número 5. El quinto más votado. 405 votos. O el coi pure roquito. O alemán. La diferencia cuando vos no manejas una estructura, o sea. Tu chami. La diferencia en un euro. Luis Portillo, el séptimo más votado. Fue presidente del comité. Pero me da como época de culas, ya. Pero 254 votos votados ese o al son alemán. Y esta mujer, Jenny Mendoza, esta sí tiene una estructura. Esta Jenny Mendoza. Esta es la hermana de Aler Mendoza. No creo que su hermano no la haya ayudado. Esta, hay que ver cómo encara las elecciones para el 4 de octubre. Ojo con esta mujer. Ojo con esta Jenny Mendoza. A ver. A ver con todo. Hay que tener, y tiene mucho que ver la estructura. Hay que ver cómo va a encarar. Porque Aler Mendoza, que hace rato trabaja en política. Le puedes llamar cangrejo también si no te gusta, pero tiene estructura. ¿Sí o no? Venga, tú eres serio, Tajina. Oreco de estructura o no oreco de estructura. Oreco de estructura. Oreco. La, o me amo la Iña Canacuja, o me amo la. Hoy que sube la. Iña Kame, cuá, yan de partido. Hay que ver qué resultado le arroja. Orecómola. Y ya come todo la ley, capricho de puna. Sí. Si es que le va a ayudar a su hermana. Luciano Acosta. ¿Cuá? O sea, yo cada vine oro, ¿eh? Aníbal Rojas, 135 votos de oro. Va, yo Aníbal se. Ah, va, yo como comandante. Oye. Oye, pida paso y le voto yo, o cómo es el tema. Porque no creo que Aníbal Rojas y esté contento por la cantidad de votos que alzó. Me supongo que habrá esperado más. Y Cintia Centurión, bro. Y cumpleaños, pues. 102 votos upimine, bro. Sí. Y Walter Amarilla Cuaco sustituir y Antonio Usarqui. Antonio Usarqui con el 12. Upeine con renunciar, porque ya te hace un incentivo violento hoy. No, y estás allí mañana, te hemos renunciado a caja, hueso. Más bien, ya te hemos renunciado a caja. No, ya antes la de criterio, ya hay que encarar con criterio porque a mí no me cerraba el caso de Antonio Busaki. Vaya, es diputado otra vez. Cuando es vicepresidente del directorio, es amigo concejal. No, no es porque uno quiera menoscabar el cargo. Y finalmente renunció. Bueno, en la otra lista, en la lista 9. Vamos a ver los votos que alzaron. Ahí el más votado es Eligio Campuzano, con 271 votos. Acá, por ejemplo, hay que decir una cosa, señores. Acá hubo mucha mentira en la encuesta. En alguna encuesta, en otra encuesta sí. Dieron el ojo. Incluso en algunos sondeos que hemos hecho a nivel de redes sociales, eso hoy alguno coincidía. Otros no coincidimos allá. Pero con relación a la metodología científica en el sentido de realizar encuestas, consultas, o coincidir. Algunos de narración, a ver, no idea, güey, narración. A ver, con el tema con Haití, vea con narrativo, alguno como a narrativo, güey. No, es narración nomás, es una cuestión de que tener que saber cómo hay que proceder. Y elijo Campuzano con el debido respeto que él se merece, porque hay un aprecio evidentemente hacia él, una persona muy mayor. La verdad que en la encuesta él no estaba primero. Yo no sé dónde alguien inventó de que él era el más, el que está por encima de todo. Nosotros no dijimos nada. ¿Por qué? Porque en primer lugar, nosotros nos mandamos a hacer la encuesta. Y en segundo lugar, si es que alguien quería publicar su encuesta, con las puertas abiertas, tiene que venir alguien a hacerse responsable por esos números. Y en tercer lugar, ¿para qué nosotros vamos a estar inmiscuyéndonos si nosotros no tenemos nada en contra de nadie? Por eso no dijimos nada. ¿Por qué yo tenía que salir a decir, no, no es cierto que Campuzano ocupe el primer lugar? Van a ser ya potapeavio. Pues tiene que ser gente que están dentro del escenario, del sistema electoral, de la campaña política. Llegó 271 votos, ¿ve? No te dirá, bueno, la loico. 271 votos alzó él. Segundo más votado en la lista 9, 186, Upi Néstor Benítez. Néstor Benítez fue ya concejal, municipal, todo eso. 186 votos a Upi. Pedro Enciso, el joven de Agua Petú, ¿verdad? 170. Olga Navarro, 166. Corina González, 131. Pues digo Corina y Yandeo. O tapá, coreano cuevo, mira, y mo peo cuata. Ni Yandeo ni Guayne, vivo. ¿Qué cosa? Héctor Villalba ahí, 91. César López Benítez, ya, dos veces diputado, negro. 85 votos. Va, digo, Acuario Yehunde, negro. ¿Eh? 85 votos, mi amigo Tibuna. Iván Santos, o sea. Ahí cayó Pama, política, porque hay 66 personas votadas. No hay caso. Ellos pueden encarar mal la campaña electoral. Encara muy bien el criterio. Muy bien. A mí me gusta el criterio de ellos. Pero operativamente ellos encaran muy mal. Oye, Momarito más de sí. Ellos creen que así nomás es el tema. Hay muchas cosas que tenés que saber administrar y lidiar, articular, ver, controlar. Tenés que darte cuenta de alguna regla de juego. Y si es que vos no estás de acuerdo con ese tipo de regla de juego, yejana, no podés, no, porque si es que crees que así nomás vas a tener éxito electoral, lamentablemente no es así. Ojalá que algún día lleguemos al criterio de muchos de los que forman parte de este equipo, que la gente, por iniciativa propia, tiene que salir de su casa e ir a votarte, sin ningún condicionamiento. Entonces, una cosa es acá el criterio, porque las veces que uno conversa con ellos, ellos tienen un criterio interesante. Y el propio René tiene un criterio importante, pero él, su criterio es expectativa. Y la realidad es otra. El resultado es otro. Iván Santos, 66 votos. Paulino Invernici, 61. Paulino Invernici, 61 votos. Ya. Juan Coene, negro. Gran flauta. Juan Coene, 52 votos. Juan Ramón Coene. Peter Kennedy, ya, 32 votos. Peter Kennedy. Fue candidato a gobernador. Digo por el palo. Jaime, tengo ganada. Va todo, Peter Kennedy. A 32 personas votaste. Gustavo Ledesma, 21, o sea. Hace, no, 21 votos. Porque me pidieron por pues, ayer la gente también. Hicimos para con el Partido Colorado. O sea. Hay que ser ecuánime. La lista Ciencia. Dionisio Amarilla, de oro. Gisela Toledo, 281 votos, Ubi. Gisela Toledo con JTB y voto Camusano. Gisela Toledo con JTB y voto entre OBT y lista 9, guay. Hace años. Gisela Toledo. Porque 271 votos con Orecoco y la JTB y voto de lista 9 que eligió Camusano. Ja. Comité Cuñaco, Jupi, 281 votos. A esta vez y voto que hemos ahí. Pero el sistema don no le ayudó. ¿Por qué? Porque los demás candidatos de su lista no alzaron tampoco. Como ella. No alzaron. Acá pues también hay que ser sincero. De qué depende, ahí la de otro candidato, cuero, UPE, tema de ñecaray entre propio candidato, ¿no? Acá pues es infraterno el sistema, pero también, no, es que PTI, Intes, Estadio y voto UPE ya va a ser suficiente, todo tiene que aportar votos, todo tiene que aportar votos. Jamuité y Guapovea han encabezando la lista ya, pero todo tiene que aportar votos. Si es que uno o dos nomás aportan y hay que ver qué resultado le da. Porque acá está el claro ejemplo. Acá como por ejemplo Néstor Benito Mías y Oye Pala y voto o Sumabela Gisela Lista Guay porque Néstor con 186, Enciso con 170, Olga Navarro con 166, Corina González 131, por ejemplo. Pero hasta ahí por lo menos son un buen, más o menos bueno, ¿verdad? Pero sin embargo que vos ves la lista de Gisela. Ah, él las está ahí y votos a reitero, JTB y voto de 12. ¿A dónde me ve? JTB y voto. JTB y voto Eligio Campuzano. Y JTB y voto Néstor Benítez. JTB y voto Pedro Enciso. Y JTB y voto Olga Navarro. Y JTB y voto Corina González. JTB y voto Héctor Villalba. Y JTB y voto César López Benítez. JTB y voto Iván Santos. Y JTB y voto Paulino Invernice. JTB y voto Juan Ramón Coene. JTB y voto Peter Kennedy. JTB y voto Gustavo Ledesma, güey. Pero por la cantidad de votos que alzó la lista, le sirvió a Campuzano también clasificar. Y en la lista 100, en la lista 100, ella es la más votada con 281 votos, pero segundo, la y segundo es Blanca Alderete, 55 votos de oro. Y Blanca Alderete era referente. Muy cercana al diputado Usarquis. No sé qué le pasó al derecho. Ella es la que pintaba mejor y parece candidata a concejal dentro del equipo de Antonio Usarquis. Una vez era que le invitamos y Molizado llevaba permiso y chico, ¿verdad? Y entonces no sé. No. Yo por lo menos tenía un alto concepto electoral. Blanca Alderete fue varias veces apoderada. Trabajó mucho tiempo con Carlos Oviedo y no sé qué pasó, sinceramente, no, algo sucedió ahí, a lo mejor algo estamos nosotros en desconocimiento. Porque ella es una conocidísima, me supongo que habrá habrá recorrido mucho con Gisela Toledo. Ella, creo que todos los referentes más importantes le registra a Blanca Alderete. Ella es de Azucena. Y tener 55 votos con el trágame tierra. Es lo igual, a ver. Rodrigo Insfrán, 29 votos. Jessica Amarilla, 19. Cristian David Morel Castillo, 13 votos. Valeria Morel Nevaro. Ah, gobernación, mi mamá, papá, con Valeria Morel, mía. 8 votos, ¿eh? Llama. Isabel Tamara Ábalos González, 6. A ver, ahí. Lilian Soledad Riquelme Mora, 6 votos. Liz Fiorella Riquelme, de ahí. 4 votos. Rosy Neide Martínez Agüero, 4 votos. Javier Cañete González, 2. Y Jessica Mabel Duarte González, un voto. Se dan cuenta de la importancia de que todos trabajen, que los dos se tienen que trabajar. Y en especial en una interna. En las generales, ego y que tú allá hay que apurarla de que tú él a los dos se ve hoy ya, allá, pero tiene que trabajar igual. Pero en una interna tiene que trabajar todo, tiene que aportar votos. Eso, de a poco creo que este sistema, los propios políticos estarán entendiendo. Porque acá también se evidenció que había candidatos que ni siquiera sabía. Va, esa va, hay que tú, hay que en voto por Jupiana. Va, esa por enseñar la lista. No hay cuál alguno. Y poquísimo voto no le ayudó a Gisela Toledo, su demás candidato de su lista. Si le ayudase, ella, su lista. Para que pueda para entrar acá, yo creo que tengo anotado eso, vacía. Tengo anotado por acá el del PLRA. Sí. Acá yo tengo en mi cómputo el PLRA. En este caso, vengo PLRA. Por ejemplo, Jaécolo superar Akuri, hoy que jamás, por ejemplo, pe último, hoy que acuerdo con Jessica Mendoza. Jessica Mendoza en verdad entró con 567 votos. ¿Por qué? Porque 4.535 y dividían en escaños, acuerdan como en que 8 de 10. Entonces, ¿qué decir? Que se dividió por 8. Y ella por mí. Y Josía. Ya pillas agua. 4.536 dividido 8 tiene que ser. 567. Jaco, 567 con lo superan Aku y Gisela. La y lista. Un peso de que ah, es último. Por lo menos último. Último de que ah, Gisela. O supera iré. Voto lo ha soltado súper lealmente. 567. Ya es a mí. 400 menos 428 butila y lista. 139 votos soltados. Vos habéis tenido 200 votos más y lista o colaborar en Diego. 200 votos más. Entonces ella iba a clasificar. Probablemente iba a entrar en el 12. Gisela Toledo. Por eso mucha gente también se confundió porque ojalá está pesada la transmisión, la divulgación y especial algunos. A ya 281 de Gisela ahí. Voy con el Campuzano. El Campuzano recó 200. Ah, hoy que entonces Gisela ahí. Hoy que billuto y que a hueve. Sí. No, vamos a ser serios. Ya, en Arango, esos amigos, ya ni Arango. En ese sentido, ¿verdad? Entonces, por eso digo que le faltó 139 votos a Gisela. Por eso la importancia para las próximas, porque por el camino se hace bueyes y no está en costillo aprender. Pues aprende con Ana Costilla, pero la. Ella, pues, Juan, por ejemplo, tiene metodología. Ella, otra cosa, imagínate. Ella hace sobre la cama de otra manera. Y Le faltó, porque a Kasich, sí, es que alzaba una buena cantidad de votos sus demás compañeros. Que no le supera nomás a ella. Que no le supera nomás, porque si le superaba a alguien, no, iba a ser primero quien obtuvo mayor cantidad de votos de esa lista. A Hugo Upi 281. Entonces, otro Upi unos 100, 70, 90, 150, 200, 250, 280 incluso. Ahí le iba a venir bien. De Gisela 233, a ver, 333. Ya, qué puya me moga ahí, ya. Ya con chiquitín, ya, Ya ayuda, entonces, ¿qué agua sube? Para la Junta. La Junta Municipal. A ver, a ver, a ver. 333. 79 votos recó. Chicho, Chicho. Chicho. Chicho de Estigarribia. O Chicho de Estigarribia. Creo que es Chicho. Chicho. Chicho. Chicho de Estigarribia. Chicho de Estigarribia recó 79 votos. Cintia Carolina Vázquez Delgadillo. 18 votos. Diana Armoa, 16. Ovidio Pino Ramírez, 15. Perulo de la Gente, 13. ¿Por dónde puede traer el comandante Josía? O Cañego, sí. Se no es que no hay número. O lo que ha pagado eso. No es que uno se no hay de gusto. Sí. Oye, prestaje. Otro caucho de ahí allá. Ellos respetaran. Y entonces, 13 votos con mi comandante, sea Hugo Rolando Vega. ¿De dónde coger los números? ¿Se han coger el número? No hablo que para eso. No, yo soy sincero siempre. O sea, pues me hago lo que hago eso. Sí. Y pesado, sí, el tipo. Hipogí. Hipogí de. Hugo Rolando Vega, 11 votos. Rubén Darío Centurión Martínez, 9. Gustavo Sánchez González, 9. Víctor Méndez Noguera, 8. Noelia López Cubilla, 6. Dice Paula Sánchez, 5. Luis Adalberto Santa Cruz Benítez, 3. Bueno, en total sacó Jupi 192 votos. La lista 333, por fin Paraguay. Sí, pero cuál es el comandante número. Moazana se ya. Ah, no, entonces yo, pero si no hay cuál es el número. Vamos por donde PM. Sí. Digo, ah, pero mi socio, Coco tiene hermano, Miguel Prieto. Ni more, ni more, pichigulo, male. Ah, pese de manera. Ah, cuago joder con todo. Después, veme los huevitos ahí, mi socio. Ya compagina la ley, a verla ya a pasear ya de peso de la gente. Ya copada ya de Andeirú. ¿Dónde te digo mamá? Le dije. Y hago. No quiero ser chabacano. Una, y lo pusiste y la dejen ver. Yo pues te llené a la mitad. Sí. No, no, no, ego, pero déjate, jónase, ahí pepura, le. Sí. O sea, es que el y es mi socio. Sí. Y tengo un año de ahí. Sí. Ya ayudé a ver PLR. A ver, José. Sí, más. A ver. Asasen, o sea, ve. Con concejalía, ya me ocupamos allá. Y ella, pues mira, ve, ya esa mina, ve, era, y algo. Pe presidencia. Pico, oye, ya po a nivel departamental. Presidente y vicepresidente de la J. Directorio. Presidente y vicepresidente. Vio los resultados de los comités de acá. Eso no se alzó. En la TRET. A nivel de la el TRET. la transmisión de resultado preliminar en GOE, rápido preliminar en GOE. Da ego el tret, la tret, GOE, la transmisión de resultados preliminares rápido, ¿ves? Dice. Sí. Según ellos publicaron solamente presidente y vicepresidente del PLR, ¿habrá? O ganado un hombre de iba y pase algo al Alcide Rivero, o sea. Vicepresidente va a ser Antonio Guzar Quilobetense. Por primera vez, si no estoy equivocado, un obetense va a llegar a la vicepresidencia del directorio del PLRA. Va a estar con nosotros el jueves el diputado José. ¿Confirmó o no confirmó? ¿Confirmó? Bueno. Vamos a tener la presencia del diputado Antonio Guzar entonces. Y posiblemente Antonio Busarqui puede quedarse en la presidencia del directorio. Porque ellos pueden desde ahora, desde este periodo, desde aquí en adelante, implementa, introduce la figura del vicepresidente. Porque anteriormente, según el estatuto partidario del PLRA, ellos modificaron en la convención. Anteriormente, pues, se elegía al presidente y en la primera reunión del directorio se conformaba la mesa directiva. Se elegía entre ellos y se conformaba la mesa directiva. Y ahí el pleno, los miembros del directorio, se elegía. Elegía el vicepresidente, vicepresidente primero, segundo, tercero, así como la ANR. No sé hasta cuánto vicepresidente tenía. El PLRA nunca lo tuvo, ¿no? Pero lo que sí que la mesa directiva se conforma en la primera sesión del directorio. En este caso, eso cambia. En este caso, se elige el vicepresidente también, que va a ser Antonio Busarquis. Se habla mucho que Alcides Riveros puede ser candidato a gobernador por Central. Y si eso sucede, es incompatible. Entonces él dejaría la presidencia. Hay que ver si es compatible o no también. Yo creo que es compatible. Si él gana la gobernación, sí es incompatible. Hay que revisar un poco ese tema. Para mí es compatible. Para mí es compatible. Antes de ser gobernador, si es que llega a ser gobernador, sí. 232 mil votos, o sea, o jupigo tivo. Antes 91 mil. 132. De Ever Villalba, Nino Pereirey. El hijo de Junior, y en de hola Junior, poco cuando lo vio hasta hace poco era medio despectivo, ¿verdad? Junior, sí, mi Junior, sí, pero estaba ver Junior, ¿y dónde? Cada uno tiene su dialecto, sí. 91.132 votos, 49. Contra 19, o sea, goleada total. Jaupey, Ewa también es calculada. Oye, un invaiteo con en Teobetea o en Acueco como candidato. Ustedes no se dan cuenta de que si se unía a la lista de Marlene Chispita Urué, con Ever Villalba, con Alfredo Jaeli, con Doctor Ceboí, con Abel Villalba, a Dionisio Amarilla, o Pérez de lo mismo, David. Es un mapa, vea. Haya deseado superar para la 232.071 votos. Pero, Jaelio, mira. Dígame, cuéntase. Ande con ya. Ah, pues se le he dado mía ya, pero tenés que ubicarte. No quiero que me digan después, me viejo desubicado. ¿Sí? Ahí tú ya, igual. Me gustaría eso. Entonces, y 4.588 votos opinador. Juan Burgués es una candidata, le dan algo con todo Herminio Ruiz Díaz. Ja, él realmente. Ya por andúa, yo porque él suele visitarnos. Va, es la doña candidata. A doña candidata, ¿sente? O la gente no entendéis, yo. 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Se mandó a la Herminio Ruiz Díaz, oña candidata. Cada elección, oña candidata. Presidencia de la República también. Y hoy con la presidencia del directorio, ¿dónde? Presidencia de la República. Por de afuera, oña candidata, jamás. Se une guay. 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Va, epa, ya puto. 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Es oña antojazo, ve ña caimbi, oja sabe, oña candidata ya ves, o calculaja, o preta, o es una candidatura más para él. ¿Cuál comandante número? Ya es Zambi. Ah, viste. Acá vos sos testigo, así, aparece ahí. Para llamarle. ¿Qué tengo que hacer para llamarle? Hay que desbloquear. Le voy a desbloquear. Le desbloqueo. Sí. ¿Y cuál es el problema? La pucha. Esto es personal, amigo. De acuerdo, faltante más belleza. La pucha. Nemboreteo la. Se borra o se elimina. Y este es personal. Faltante más belleza. Se obliga más a registrar. Ya. Sí. Y respetada, amigo. Dice, a ver, monje, no por este, o sea, la, lo que dan a ver, ¿sabes? Aquí ya con Jorgito. Jorgito Flores, ya. Se va, digo. Digo, no digo, y luego, si ya, ojo, mercado, veo las hati, curuje. Como mascota, Jorgito Flores. Ahora hati, oye, vete material, vea. Ahora hay, pobre, veces la curu. Jorgito Flores. A ver, digo, ya que ahí, yo ve. Ma, ese viejo Jorgito, Eweru, también, ape curuje, y yo ve. Ma, es un euro, ay, se me hago guay. Se mandó a. 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Comandante.
1: Muy buenos días, mi querido Lucho.
0: Copago a veces ya. Va, te cuelgo, comandante.
1: Correspondiente de Ara SM.
0: Va, te
1: ¿En qué
0: cuelgo,
1: le
0: comandante.
1: puedo?
0: Va, ñiñandú.
1: Añeñando por Ana Luis. El
0: Va,
1: hombre
0: ébelo
1: tiene
0: y
1: que
0: coa.
1: estar
0: Va, ébelo y coa.
1: averiguando, Luis. Estoy
0: Ah.
1: averiguando ahora. Me llamó un representante del Partido Colorado a Naikatuy. Porque todo el mundo me llama, Luis. Todo el mundo me llama.
0: ¿Para qué?
1: Ayer me entero, véase, no hice a votar con INDRGP, amo a esto, aquello. No sé lo que pasa.
0: ¿Sí
1: Pero
0: era?
1: ahora, sí, Luis. A calle Segunda Gua y la Serenoiva iba me llaman y cuando el castillo ya fue 4 años la 13 a 13 pues llegué un topista. Algo está pasando Luis, seriamente yo ahora yo voy a llamar a la doctora de la TEP Eloicoa. Vamos a ser sinceros
0: ¿De la doctora de
1: pero
0: dónde?
1: Nancy Portillo dice
0: ¿Amba, eres de su ello?
1: no, le voy a hacer una consulta, ¿no? Ah, ya Opama. Pero a mí me gusta estar en la barulla, la farándula, y gusto, pero yo no estoy lo en, ¿cómo te decir?
0: Pero hay acá, no sé si vos llegaste a un acuerdo, ¿no? Porque en mi foto es Osvaldito PCB.
1: No, mami.
0: ¿Eh? ¿De qué hora hace la foto?
1: Saludo nomás.
0: Ah, pero es hora, ¿eh?
1: Ah, Sandro, baby.
0: ¿Pero en Guajeco?
1: No, no.
0: ¿Eh?
1: No.
0: A ver, con el meme memes no invitó ya poco, vos, o vio digo más, ¿eh? Tu diario online, ¿eh? Cuando ya poco metí meme. Juntos por el mejor futuro, ¿eh? O por un mejor futuro. Compromiso, trabajo y dedicación para nuestra gente, ¿eh? ¿Cuál es, ¿eh? Gracias a las 13 personas que confiaron en el cambio. Perú lo de la gente. Cada vez no. Más fuerte. ¿Y quiénes son los que aparecen acá en la foto? Este tipo, paigo, ¿qué esto es?
1: Ya con Lucy Mendoza artificial.
0: Ah, tú se te tata de que tiene doña esa.
1: No. ¿Eh? No, Luis. No, es así, Luis. Yo te voy a contar muchas cosas, Luis, lo que pasa. Pero era impresionante, Luis. Como tú has dicho hace rato, la plata ya poco ya manota. Y compata lo mitad, mira.
0: Huh. Eso es la verdad. Calculando allá. Día de la votación, ¿ves? Juanjeta, 8 días antes, o sea, debe tener orden mundial. Plata de Ñacocoña, manota.
1: Un virus mortal.
0: Sin plata, la billete de Ñacocoña, de contagiada, Ñamanota. Ahí mata lo mismo, ¿te? El resultado lo meta. O meta, vea la igual, se llama el resultado lo meta.
1: Cuando como hay más de la bota.
0: Y fue para este tipo la plata, como era la ya, comandante.
1: Siempre, Luis, va, yo demasiado te aprecio y cuando yo hablo, mínimo y más con una chupín de 90%. Impresionante, Luis. Es imposible cuando
0: ya vos que no nosotros tenés... alzar un poquitito nuestro ranking.
1: Nani, eres COI. Sí. Eres COI. Sí. Ese es, mira. ¿Sabes por qué, Luis? Es impresionante, Luis. Hoy posta la mitad de la plata, Luis. Llego a recorrer, a correr.
0: ¿Andé como uña me entera?
1: No, Luis.
0: ¿Eh?
1: Mi dignidad, Luis.
0: No, uña me entera en campaña, enfrentado a Juan en el día de... Mogúñeme la plata la Comando Central, Luis.
1: No, nada, Comando Central, no, Luis. A mí me vino Iacubetei, amigo secreto del Estado, vea, Luis.
0: No, pero, uy, mire la plata. La viuda va del Rachel, ¿va del Piuma, no más?
1: No, la viuda de Chío la va.
0: ¿Javadri y Cobedi?
1: Sí, el doctor va de sí.
0: ¿Años o no?
1: Tendrá 82 años por ahí.
0: No, pues, o sea, llego, sí, ya. Va, algo. No, está bien, mande a 90 o mil horas, cuéntame qué era ahí.
1: Y siempre yo hablo con él, hablamos.
0: Ah.
1: Yo soy una familia más de los Rachid, de los Rieder. Una familia. Porque.
0: Y la viuda de Chío le envió algo.
1: Pues, secreto del Estado, Luis.
0: Sí, pero te ayudó.
1: Y andé que tú ya has unión de Europa, ya ayuda, ya ha llegado un pasaje libre, lo invita. Usted se entera también. Si uno es que tú ya
0: has unión de Europa. Bien, vita.
1: Usted se entera también.
0: Pero, Emma, él lo es. A ver, comandante, porque. De calcular muy voto la de Jupimo.
1: Y yo creo en mi criterio, sin mentir, Jupimo a las 600, mi inaugurí.
0: 600.
1: Pero. Le probé a la gente porque todo el mundo y ya pulo mi tal Luis, nada de ahí, Julio está la día de espera, ya pu, a garantizarle porque si está agotándome, pero es mentira porque en el momento te piden,
0: pero sé sincero, más andemos se acuerde del PC de Baldito,
1: nadie, Luis,
0: no, nadie te dijo nada.
1: No, no, mentira, Luis. La gente dijo iñaña, Luis.
0: No, se va a pronto, te digo, no, negativo.
1: No.
0: Ese niña se va a pronto, se abre con derecho a pronto.
1: Claro que
0: Bueno, no
1: no, ni
0: quedaré con
1: nunca
0: allá.
1: jamás.
0: Sí.
1: No, ni nunca jamás, Luis. Mentira. Y yo te voy a contar una cosa, Luis.
0: Sí.
1: Dime cuál, Luis. Este tipo, ¿cómo se va a recuperar más su dinero cuando sea concejal? Un tipo reunió a 70 personas para la brigada. 300 mil guaraní per cápita. 70 por 100 personas. Multiplica a mí por 300.
0: O sea que andé a calcular esta dejada, uno gastar la o recibir ahí.
1: Cuatro veces más. Si el sueldo va a ser la junta
0: Ama, ese que
1: 15.
0: recuperaste la plata.
1: Ay, eso no entra en mi mente, 70 personas, un PC. Enrique Nacional y Marista.
0: Vamos a analizar contigo el resultado, comandante.
1: Sí, con mil gusto,
0: Por
1: con
0: qué
1: mil.
0: ganó tan abultadamente Marco Benítez?
1: Bueno, yo siempre hacía la matemática donde ella, pues, y la matemática, yo siempre le explicaba a la gente. El equipo de Héctor Velar y el equipo de Marcelo, hay una diferencia abismal en cuestiones de candidatos a concejales, Luis. Porque cada uno de ellos, el equipo del Senado de Héctor Velar, su piso era 1.500 pisos y nada. Iba a zapatear el piso, que era 2.300, 2.500, 3.000. Esa idea 1.800, entonces ese hay que multiplicar, ¿verdad? Y
0: Sí.
1: el equipo de Marcelo no tiene piso. El único que tiene piso es este muchachito Rodrigo López, porque él es genuino del MIR y comimado del MIR. Ay, ay, ay, el amigo Marco Benítez, los incorporados no figuran. Eso es lo que pasa. Yo te voy a poner ejemplo. Cuatro candidatos. Hugo Yamil, Osvaldo
0: Sí,
1: Mora,
0: sí,
1: Fey Vargas,
0: sí.
1: Julio Balbuena, Bodí, Upi, los cuatro, ¿verdad? Los cuatro. Anilla y que la sistema, donde los cuatro hereda con B, y voto. Bodí,
0: Y hay que sumar nomás.
1: y bueno,
0: Vos sabés
1: ponele.
0: que el último juez, mira que me está dando un detalle no menor para ver un poco este tema otra vez, porque era que nosotros en el último programa de Evolucionando, después de la caravana, pasamos lo que hicimos en Evolucionando. Y era que, acá dijo, no, no, no, en Evolucionando fue. En Evolucionando fue. La cantidad de votos que iba a alzar los primeros cuatro. Bueno, y vamos a sumar 3.228 más 2.600. A ver, 2.688 más 1.990 más 1.900. 9.806 ya.
1: Ahí está,
0: Y el
1: ahí está.
0: intendente decía 8.000 entre los cuatro.
1: Y yo ya tenía ya ese magnificado matemáticamente. ¿Y los
0: Imagínate
1: cuatro de
0: vos,
1: ellos?
0: son los primeros cuatro, ¿entendés? Juancito, y Juancito alzó 1.764.
1: Bueno, yo te
0: Más
1: pongo los tres.
0: 1.764. 11.570 votos con Jupi entre 5 de Higüey.
1: Ahí está, ese yo siempre le explicaba. Ese se va todito a Marco. Aparte, Marco tiene otra vez sus seguidores que tienen votos. No, y la votaría ahí, está la concejala, pero vota Marco, porque tiene más carisma. Es más, más bonachón, tiene una verba con una tranquilidad pasmosa. ¿Comprende por Andrew Mercury? Me tranquilo y te digo, Marco, eso. Entonces, esa es la política, porque las políticas son muy revolucionarias, ya no encamina más, no alimenta más. ¿Entendés, Luis? Sea la diferencia. Y otro, que tú has dado los espacios políticos hace un mes ya, todo era Molinar, hoy que hay un Molinar. Ese no es política. Ese también hay una diferencia entre el equipo de Marco Benítez y el equipo de Marcelo. ¿Entendés?
0: Sí.
1: Y ya, el de Tereingo. La gente como quiere saber. Ahora quiero saber. Agacha se inaumindo y que ya cuejo, opa, o sin más llegarla, a Pepe, Pepe enterado de ya voy, Pepe, eso no ya. Ahora quiero escuchar. Ahora es la verdad. Ese se llama aprovecharse. Ana Pepe, dejo ahí que llegó la lomita corazón, papi, mi querido Lucho. No hay nada que hacer. Ni Ereo, Erutaja, Estados Unidos, Ataja, Nueva York, lo vio. No. Esa es la diferencia. Es la conducción, tu vocabulario. De Castillo, donde te incorporas y Chargel. Otro a tu argente o colaborar, nunca se fue a saludar ni a su vecino, nunca se fue por los distritos a decirle, vaya, peime, peine, pero micrófono a gente, entra más la su eminencia, a gente, no, no es así. ¿Qué pasa? Musi, vas a meter ahí, espera, usted va a esa chica, esta, ¿cómo se llama? ¿Esta de Candriolo?
0: Diana.
1: Diana. Y bueno, jamás la joven Bellargel. Dos personas. O así, capa, pisape, está aquello. Ahora recién está viendo las cosas feas. Anáchase. Hachase mi foto, pero sea, pues, hoy es viernes, el cuerpo lo sabe. Estoy acá, en la calle.
0: este comandante, ya, quiero comandante.
1: Mahani. Mi filosofía pues, es predicar la verdad.
0: Majestad.
1: Yo siempre le decía de que hay
0: eso. Y
1: porque no es alimentario políticamente lo que hace. ¿Entendés? La gente dirá, ¿cuál es el Michael? Al mismo es el programa. Pero para generales vamos a ver. Porque el gasto 10 veces más lo que va a ganar en 5 años en la Junta. Ojo con ese. De Castuy, porque todo el mundo, el mejor votado, me está moviéndola, el mejor votado de ellos. Salió Rodrigo López, un pendejo que ayer nomás empezó. Bueno, lo vean los petencias ayer, al otro mundo, según yo escuché, no le interesaba tanto la política. O Cañigua, UT 15 días estaba pata la mitad, bueno, luce tanto, a reaparecer y está resucitando. Ahora quiero ver. A ver, usted está en la carrera. Allá, noña, me veme la plata. La de otro equipo de Guá. Ahora quiero ver cómo tu propio mapa, Pepe, la, o responder económicamente. Eso ya terminó ya el domingo. Pero lo me extraña es 5.000 votos. Yo tengo 65 años, mi querido Luis. Nunca he visto ni he escuchado así una pérdida, mira, brombosa. Impresionante. Esto se quedó en la historia, Luis. Y no, recutú nunca más, recutú esto, recutú. Mentira. La Pepe. ¿Sí? Ok, güey. Pero sabe dónde está el la política fuerte de ellos.
0: ¿Qué?
1: Porque ellos siempre estaban en el ruido, como tú has dicho la vez pasada, hoy con Campuzano, hoy con Bernice, hoy con Pitaquene, ¿qué pasó? Dijiste, porque nunca estaba más en el movimiento, ¿entendés? ¡Pey! Aparece hasta la Blanca Duarte. 15 años con un jefe para Guaví. O mitad me guau, cuál con más. A Juan o Blanca, ay, de lo mitad. Porque ellos, ese es el movimiento que ellos usaron. El equipo de Marcos Benítez. Cuál era el paño de lágrimas. Ojo, municipalidad, registro, habilitación. Ta. Siempre hay movimiento los 365 días al año, Luis. Esa es la diferencia.
0: ¿Y qué va a pasar contigo?
1: Y nada, Luis. Siempre voy a vivir. Gracias, primero tengo lo que muy pocas personas tienen, la salud. Y muchas personas tienen lo que yo no tengo. Dinero. A la diferencia.
0: Ajá. ¿Y eso qué significa?
1: Y este es, compañero, un don. Grande salud lo vale a Luis.
0: Que tú eres más feliz que los ricos.
1: Mil veces más, Luis.
0: Los ricos. Mil veces más feliz que los ricos.
1: Los ricos no ven, Luis. Tengo Luis 22 años con la ético. Millonario. Lo que hay, ahí, Luis. Lo que hay, con ape de la bola, tela madrugada. Oye, pasea, ape balcón por mañana. Hoy que llegó. Hay quebranto, su cerebelo no descansa. Ahora es clase media, moría a pi, familia. Lo que pa' de hoy. A ver, la rico Najani. Oye, no hay una empresa. Oye, ¿y qué? Una empresa o tal cosa. Pero ellos no duermen. No es felicidad. La felicidad es otro. Es clase media. Oye, hará 5 o 6 cañitas. Los pesca. Los buscaron. Pilar. Los mocos. Esa es felicidad. Y la salud. Es mi criterio.
0: Y dentro del PLRA. ¿Qué puede decirnos?
1: Bueno, Rosana tiene también en su equipo gente que siempre está en la movida, como Armando, Marcial, los que siempre están ahí, le sirve a la gente, ¿entendés? Y el otro es muy radical. Hoy en día el fanatismo ya está en día de extinción. Y más de la de la juego camisa bonita de la sobre camisa o más o vamos para y él no aprende René, eso es muy radical. Él no está seguido y la colorado. Yo una vez le dije a Rosana, él muy radical y no va a levantar. Preguntarle a Rosana, no a Leija, no es así, porque si por ejemplo a Recocha vaya a liberar, que se vaya a liberar, y por qué yo voy a imaginar a mi ser humano en Ani y radicalete, y ese es también un problema grave que tuvo él. Y
0: yo creo que por primera vez un intendente va a ser reelecto en Oviedo, ¿no?
1: Claro que sí. Ese ya es irreversible, Luis.
0: Va a ganar Marcos.
1: Te pongo la firma ahí a cubeto velar.
0: Ahora sí, ese tema de la plaza, todo eso, de la Contraloría, de todo. ¿O me han dicho, pero no poco, o qué pasó acá?
1: Y ese es como tener la de la otra vereda, como yo te dije. Otopacuatapebaí, todo era una ciudad desordenada, pero es mentira. Ese no construye triunfo. Ese construye derrota. Toda la gente sabe. Va, ellos cuan, mamina, cuan a hoy cuan a Nahuari, hoy a tal cosa. Ahora quiero saber. Hoy le pido a esas personas que no entraron y los que entraron. Ya se examina, no es para el médico y cuando no es para la tape va y que o no es para la esto y aquello o poco llegue para la dignidad que no eso no era político. Ellos practicaban porque no tenía un asesor bueno. Lo que yo escuché, Luis, escúchame bien. Yo estuve ayer en un amigo de primer anillo del MIG. Yo creo que está. Vamos a hablar sinceramente. Dice Orengo de Nicurilador es candidato. El tipo no pega. Si era Denis, íbamos a ganar. Se te dice. Pero Roya Huila, candidato. Quiero que me disculpe la gente. Así mismo dijo, un primer anillo del Miguel Ángel de Moy. Orengo, sea. Sí. tres veces logré ganar la encuesta, ve. Y eso yo te digo, Luis, el radical es otra cosa.

0: De cómo es
1: Pero,
0: donde manejaba con código.
1: claro, pero
0: Ah,
1: no por algo, Luis.
0: así con de
1: Ya
0: la de
1: terminó
0: Wade
1: ya
0: y la
1: eso,
0: partida la de Tejada.
1: pero primero también he visto un clásico, una final así, sin problema, porque los dos son equipos muy humildes. No hubo ningún problema, o lo mitad ya abraza paz. Ese para mí es muy significativo. Entonces, hubo circulantes durante esos tres partidos, muchos circulantes. Oñemula Panchero, Gaseosa, Vendea.
0: Es historia, man. Vean
1: Todos.
0: los dos títulos y votos. Pues yo con
1: Pero.
0: DJ Cambusa para Yuru, oye, pues tiene feroz estadio, ya gané que la Libertadores.
1: No. No, pues
0: Entonces.
1: yo te digo, no. Hubo tres, muchos circulantes en
0: Me
1: esos
0: hago
1: tres
0: ya
1: encuentros.
0: recursos y tema. Ellos más, es interesante, me hubo ganar plata a la mitad, más para vender, más para cobrar estaciones. Pero tengo algo con full en el mismo que tal.
1: Papeamos fútbol, ¿de qué trae el fútbol?
0: Sí, digo, no es
1: Bueno,
0: interesante,
1: continuamos.
0: pues para vender, más voy a salir, tú para vender la mitad. A ver, con lo está título de diputada. Copa.
1: Y sí.
0: Sí.
1: Ahora, bueno, ahora te va a ir.
0: Orajado 8.
1: Oye, vos,
0: Por
1: felicitaciones
0: Guaspesa.
1: a ellos.
0: Por
1: Felicitaciones a
0: guapo.
1: ellos.
0: Equipo más guapo, más aguerrido,
1: Y
0: mística.
1: siempre yo te escucho, y ahora te doy la razón. Y guapo, y bueno. Siempre tú has dicho que ellos hace mucho tiempo jugaban juntos, juegan juntos. O yo, guay, güey. Y esa es la diferencia. Cuando vos estás en la manada permanentemente, ya le conoces quién está en tu manada y quién no es de tu manada. Esa es la diferencia. Y guapo, güey. Y como yo te he dicho, mi felicitación a ellos. Ya, muchas gracias, Luis, y a las órdenes.
0: Como concejal los Mengueta Colorado en el 4 de octubre.
1: Y vamos a analizar, Luis, cómo va el movimiento. Porque se está en Guaputa económicamente, Ina.
0: Y
1: ¿Ves
0: vamos
1: la
0: a tratar
1: diferencia, Luis?
0: de analizar acá con Rodrigo López, desde su punto de vista.
1: Sí, y hay que analizar bien porque hoy mi amigo le pide vaya, y aquí por cuál Arpa, Mirapiso, que no levantó la expectativa.
0: ¿Quién?
1: Mirapiso. Está este que quería mostrar su frenillo nomás. Ávila. ¿Qué?
0: ¿Qué no tales? Este comandante. Y
1: ¿En serio?
0: Frenillo
1: ¿A ese niño dónde sacaste?
0: ¿quién voy? O sea,
1: Bueno, Luis,
0: esperad un
1: suerte,
0: ratito,
1: mi
0: esperad un
1: respeto.
0: ratito. Esperad. Comandante.
1: Escucho.
0: ¿Por qué perdió tan lejos en su seccional estos dos presidentes seccionales, Arturo y Fabito? ¿Por qué perdieron tan lejos ya?
1: Bueno, cuando una persona te da huésped, o sea, un hospedaje político, te voy a hablar de hospedaje. ¿Quién le dio a los dos un buen hospedaje? ¿Quién? Beto Velar. Cuando vos le des un lindo hospedaje, como y te vas, ya con Marco en él, a incorporar, ahí ya perdés credibilidad. Va, epa, cojoina. Por algún de los ovalos, mitad. No, porque esto se le necesita en tapa, no. Y ese es ahora lo que vino el karma para ellos. Perseverancia, tranquilidad, Ana Pepe. ¿Perdieron? Y esa es la falencia mayor de un político que es hereje y gitano. Esa es la consecuencia. Ahí está el triunfo. La atracción.
0: Traición.
1: Es claro, es traicionar a una persona que te da confianza, que te da cariño, que te da, ¿cómo te decís? Una obsecuencia política. O sea, ¿qué? Oye, ahí.

0: Estamos, ser la Beto Velarde, compañero de trabajo, que el Congreso, estamos a petipo, pese a ojasa momento difícil, ¿cierto? O cuando racional, ¿cierto? Gente, voy a po, mi gente, nombramiento, voy a po, intendente, voy a po, diputado, ya. Ojo, pero ahora llegó el karma para ellos, 5.300 votos libres. Debe analizar en Guaycuay que no hay que abandonar el barco si el marinero no te dice estamos ahogados. Vea la cosa de cuera.
1: Oíme, comandante.
0: Listo, Luis. Suerte. Saludos a todos los radios. Escucha.
1: Ah, esperando. ¿Ustedes vio con quién candidato acordaron? Si ustedes no presentaron candidato a intendente acá.
0: El secreto del Estado, Luis.
1: Ya. ¿Pues el secreto del Estado?
0: ¿A secreto? ¿De qué tú?
1: Tiene que haber siempre algo positivo también en tu carrera, comandante.
0: Claro que sí,
1: Luis. Que lo más importante para vos es que vos mantenés tu estructura, tu cúpula, vos mantenés. No, vos no sufriste ninguna fuga. Y eso es lo que hay que destacar de vos, comandante.
0: No,
1: nada
0: sí, eso lo extraño. ¿Eh? Claro que sí.
1: Realmente acá, fidelidad absoluta. Esto hay que encuadrar, subrayar y encuadrar.
0: Siempre.
1: La fidelidad de tu gente, increíble, comandante.
0: Claro,
1: después de cinco años.
0: Sí.
1: Contundente, comandante. Después de cinco años, sin ellos acompañándote, siguen ellos apostando por tu figura. Y eso ningún político logra en Paraguay.
0: No, no. Sí. No, Luis. ¿Qué? Y esa es la fidelidad. Se vio Luis, la hacemos, iba a ir y cuella y lista, fuera de Luis. Iba a ser el número uno. Te aseguro.
1: Con 13 votos.
0: La hacemos ir y cuella.
1: Sí, pero 13 votos. No, de la...
0: No, no, ¿eh? Yo te digo, si me pone en la lista de ellos, que no sé por lo que hubo, oye, fumar la cerera la lista cuera, o sea, ¿quién es? Oye, que se debe ser lata, cueguazú, y lo mate y radio, correr, con mendigo, esa tuya cuella, ver, el rey de los abuelitos nunca. Era López.
1: Ajá.
0: Bueno, ellos no son políticos, Luis. El político es otro, Luis. Sea ahí la equipo pecuera, Luis, os aseguro a vosotros y la niña Capona iba a ser el número uno. Porque arrecota la incentivo económico, arrecota la estructura. Nadie me iba a atajar. Y palabra de honor te digo, Luis. Pero, por haber motivo, si no es porque mi filosofía es predicar la verdad. Y yo a cualquiera no puedo ponerme firme. Sí, mi jefe no. Mi jefe iba a ser el pueblo. Yo iba a ser el jefe genuino. No a cualquiera, sí, mi jefe, no. Y ese es mi fracaso, mi verba, mi conocimiento.
1: Chao, comandante.
0: Luis, saludo a la familia de allá, sí. Gracias.
1: Chao. Comandante Nevaro. Bueno, de hecho que hay muchas cosas que analizar ahora, pero una vez te venía y llevo pa' tema. Estamos acá hace rato, llegó a la radio el joven Rodrigo López, el más votado de la lista 2M. ¿Qué tal, Rodrigo? ¿Cómo está? Buenos días.
2: Buen día para vos, Luis. Un saludo para toda la audiencia, para el equipo de trabajo también que siempre te acompaña. Bueno, muy contento de estar acá para poder conversar lo que fue todo lo que vivimos el día domingo.
1: ¿Cómo resumís en líneas generales?
2: Cumplimos con el objetivo. Esto fue fruto también de todo un sacrificio que hemos realizado en este trayecto. Creo que nuestra gente respondió, esto es gracias a ellos. Yo y les decía cuando me tocaba conversar con cada uno, esto es gracias al sacrificio de nuestra gente, Luis. El trabajo que ellos realizaron realmente impecable. la manera en la cual se movieron, con el amor, con la pasión por el cual trabajaron por nosotros. Y eso es algo que no tiene precio. El aprecio que te pueda llegar a tener la gente, el cariño, el respaldo, el arropaje que te puedan dar, porque sabemos que el día D es el día más complicado. El día D es el día donde uno debe de estar fuerte, donde el equipo debe de estar al 100%. Y bueno, respondimos, lastimosamente el objetivo principal no se pudo cumplir, pero ahora ya todos trabajar por la lista 1, que es lo más importante.
1: Sí. ¿Y esperaba estos números o no?
2: En cuanto a los números personales míos o a los números generales.
1: Y las dos cosas.
2: Bueno, en cuanto a los números generales, realmente no nos esperábamos que se dé, que se den esos resultados, pero bueno, son cuestiones de la democracia, uno debe respetar la decisión popular del pueblo. Y en cuanto a los números personales míos, quizás sí era algo que nos esperábamos por la manera en la cual veníamos trabajando. Porque nos propusimos esto. Cuando había iniciado la campaña, este era el objetivo. Esta fue la meta a la cual nosotros le pusimos a nuestro equipo, por la cual hemos trabajado. Y bueno, se cumplió, realmente se cumplió. Estamos contentos por eso y bueno, dar gracias también a Dios porque al final Él es el que pone estos objetivos en nuestro camino para poder cumplirlos.
1: Ahora sí, hoy podemos decir muchas cosas, ¿verdad? Acá se evidenciaba mucho la diferencia en la junta municipal entre estos dos equipos, Rodrigo. Yo pues no quería herir susceptibilidades, pero por lo menos en privado creo que siempre solemos debatir con los amigos. Acá había una realidad. Entiendo que la política es producto de estrategia, de planteamiento, de movida. Y todo eso, de reingeniería también, ¿verdad? Acá el gobernador hizo, creo que lo que le reza el manual en el sentido de incorporarle a Fabito y a Arturo, ¿verdad? Pero hay que ver un poco si eso aportó o no aportó. Si era como para inclinar la balanza o no, o era para impactar el nombre nomás, el cargo. Porque la cúpula de ustedes, porque finalmente con la decisión tomada por el senador Varela, evidentemente él va por su lado y ustedes se quedan con el gobernador como líder, ¿verdad? Hay que ver si la cúpula del MIC, la cúpula del gobernador, si va a hacer una evaluación o no con relación al tema político-electoral. Tema político-electoral. Porque ustedes nada más y nada menos le dieron, imagínate lo que hizo Elio. Elio tuvo que renunciar el cargo de secretario general de la gobernación para darle a Fabito. O me va a decir que Fabito se iba a ir nomás loco con ustedes si es que no se le daba la secretaría general de la gobernación.
2: No sabría decirte.
1: ¿Vos qué crees?
2: No sabría decirte. Eso es algo que habría que consultarlo con él. Yo no puedo ser responsable y decirte sí, o
1: Pero
2: decirte
1: vos sos
2: no.
1: político, Rodrigo.
2: Y yo mi pensamiento me lo guardo para mí, Luis. O sea, hay cuestiones que yo no voy a salir a decirlas públicamente. Y no tengo tampoco el porqué. ¿Verdad?
1: ¿Por qué?
2: Y porque no, no, no,
1: Tendré que
2: no.
1: decir nomás que no quería opinar y ya está.
2: Claro, pero mira, Luis. Yo ese
1: Entonces
2: pensamiento
1: vos vas a, te
2: no.
1: vas a caer en evidencia, te vas a quedar, te vas a, te vas a, vas a quedarte en evidencia.
2: Mira, Luis,
1: Si
2: se
1: sos
2: cometieron,
1: ingenuo, ya es tu problema, y si
2: no, pero
1: sos...
2: mira, yo te voy a decir una cosa, errores se cometieron. Por algo tuvimos el resultado que tuvimos. Hay que ser sinceros, o sea, nosotros tenemos que ser claros con los números que se reflejaron en la boca de urna. Se cometieron errores. Hubieron
1: Vos
2: cuestiones
1: no
2: que...
1: querés decirlo de Fabito porque él te apoyó. ¿Y qué resultado
2: No,
1: qué resultado te dio en uno
2: no,
1: de sus
2: él no
1: juegos?
2: se jugó y ahí yo voy a salir a decirlo y lo
1: ¿Qué
2: digo
1: pico?
2: públicamente.
1: No
2: No,
1: vayan a, no vayan a querer venir
2: no,
1: acá
2: Luis.
1: a pensar que nosotros somos
2: No,
1: improvisados, viejo.
2: no.
1: Déjate de joder.
2: No, Luis. Mira,
1: ¿Y
2: yo
1: qué?
2: soy
1: Y bueno,
2: diferente. Es
1: y
2: lo que...
1: hasta, y
2: Al
1: hasta,
2: contrario.
1: hasta, hasta materiales me hicieron con Gabito. Hasta
2: No.
1: materiales me hicieron con Gabito.
2: ¿Cuáles?
1: Había fotos, había materiales. O sea
2: Pero
1: que...
2: decime cuáles, Luis.
1: ¿Cómo que
2: cuál? Pero ¿cuáles fueron los materiales que supuestamente nosotros
1: Y
2: sacamos
1: alzaron con... desde el momento de que él comienza a recorrer contigo, desde el momento de que se publica imágenes
2: Pero con... esos fueron recorridos. Mira, la recorrida que nosotros hicimos con Fabito, lo hicimos nosotros en la zona de San Miguel. Habíamos hecho una recorrida que fue del Comando Central, donde estuvieron también otros candidatos
1: O sea que vos querés
2: a
1: tratarle de
2: concejales.
1: pelotudo a los perros.
2: No,
1: Ve la foto
2: no.
1: con Papachín y Fabito y vos en el medio, ¿qué significa?
2: Pero eso fue porque nosotros estábamos en la seccional 2.
1: Y bueno, ¿y qué significa
2: Pero
1: eso?
2: no, pero no precisamente una foto. No precisamente una foto tiene que significar que nosotros estemos recibiendo un acompañamiento de él. Yo no puse en ningún
1: Te puedo
2: momento,
1: asegurar
2: gracias,
1: de que si
2: Fabito.
1: vos ganases, si vos tuvieses más votos que Hugo Velar ahí, lo primero que se iba a destacar es esa fotografía. Porque le clavamos acá a Hugo y al equipo de Beto
2: Y,
1: Velar, porque
2: pero
1: es
2: esas son
1: Papachini y
2: percepciones
1: Fabito.
2: de cada uno. Esas son percepciones de cada uno. Vos podés tener tu manera de pensar, Luis, pero no significa que tu manera de pensar sea la correcta. O yo puedo tener mi pensamiento y no mi pensamiento va a ser el correcto. O sea, una cosa es la conclusión que uno pueda sacar de las cosas,
1: Bueno,
2: pero no
1: pero.
2: significa que eso sea la realidad de la situación.
1: No, es tu realidad.
2: Es lo que la
1: Puede ser
2: gente
1: que no
2: puede
1: sea
2: llegar
1: tu
2: a pensar.
1: realidad.
2: Bueno, pero es lo que la gente puede llegar a pensar.
1: Sí, pero. Usted, por eso, no, siempre van teniendo inconvenientes porque quieren ser artistas.
2: No,
1: Y no
2: pero
1: quieren
2: Luis,
1: hablar de
2: pero yo te,
1: realidades.
2: pero le puede, si vos le llamás ahora a Fabio y le preguntás, vos, Fabio, ¿jugaste abiertamente el partido con Rodrigo? Te va a decir que no, porque no fue así. Nosotros en
1: Pero
2: ningún
1: es un
2: momento.
1: error de ustedes.
2: Y claro, pues vos
1: Primero,
2: podés.
1: luego ustedes le tienen que agradecer a Fabio.
2: Claro, a mí me hubiera
1: En su
2: encantado.
1: peor momento le
2: No.
1: utilizaron ustedes.
2: No, pero a mí me hubiera encantado. Mira, y yo te soy sincero, a mí me hubiera
1: Sí.
2: encantado que a mí Fabio agarre y me diga, mira, Rodrigo, yo me voy a jugar contigo en
1: Iba a
2: esta
1: tener menos
2: campaña.
1: votos.
2: Y no sé cuál iba a ser la realidad,
1: Le
2: Luis, porque yo no
1: utilizaron
2: puedo.
1: a Fabio en su peor. Si el gobernador tuviese el coraje del momento de que él fue tildado de campaña sucia y de sicario de la comunicación, se le tenía que haber sacado de la gobernación a patadas.
2: Mira,
1: Y
2: Luis,
1: sin
2: no.
1: embargo, ustedes le tiraron como jefe de campaña. Mate código, vea.
2: Y el jefe de campaña no fue Edgar Olmedo. Vamos a
1: Y
2: empezar
1: él
2: luego por ese
1: apareció
2: punto.
1: en el último
2: Yo
1: tramo.
2: ya no sé cuáles fueron las cuestiones
1: Apareció
2: de
1: Nicolás Moa,
2: culpar.
1: sino candidato a
2: No, ya
1: concejal.
2: sé. Pero mira, Luis, yo me hago cargo de mis actos.
1: Sí.
2: Yo no puedo hacerme responsable de que fulanito no haya aparecido, de que menganito haya desaparecido un mes, de que el otro haya estado molesto, que el otro haya estado enojado. Yo puedo hacerme cargo de lo mío, de
1: Oh,
2: mis
1: entonces, ¿a
2: acciones.
1: usted te importaba tu concejalía nomás entonces?
2: No, y el proyecto de Elvio.
1: Ahora decís.
2: Siempre fue así. Salíamos a recorrer con él. Nos acompañaban en las reuniones.
1: Yo no digo que no saliste a recorrer con él, ¿verdad?
2: ¿Y
1: Pero
2: entonces?
1: bueno, el proyecto, pues, ¿cuál es el cargo más importante en un proyecto municipal?
2: La intendencia, la intendencia y la jefatura de campaña.
1: Sí, entonces estamos hablando de la jefatura de campaña que
2: Claro.
1: ustedes le tiraron a Fabito como jefe de campaña
2: No,
1: en el último tramo.
2: nuestro jefe de campaña siempre fue Edgar. En
1: Ah,
2: ningún
1: no aparece ahí
2: momento.
1: entonces.
2: Y yo no sabría decirte el
1: Ah,
2: por
1: bueno,
2: qué
1: entonces
2: Edgar
1: ¿dónde
2: no
1: hay Merey,
2: aparece.
1: bebé?
2: No, pero te voy a decir una cuestión, Luis.
1: Sí.
2: Acá con nosotros estamos hablando del nombre, del mote. ¿Y quién es el que tenía el mote? El nombre. El jefe de campaña fue Edgar Olmedo. En las reuniones él se le presentaba como el jefe de campaña. Él fue el que estuvo encabezando varias cuestiones de lo que fue este proyecto.
1: El jefe de campaña que se escondía de la mediatización. ¿Qué clase de jefe de
2: Y
1: campaña, pero eso es?
2: habría que hablarlo con él, Luis, el por qué
1: Pero pues yo,
2: tuvo
1: ¿por qué
2: esa
1: tengo que hablar con
2: situación.
1: él como si fuera que yo le debo o le tengo que
2: No,
1: consultar a él? Yo no puedo opinar, vio.
2: pero nosotros estamos
1: Él
2: hablando del
1: prefirió
2: por
1: en
2: qué.
1: la última semana dos rally. ¿Sí o no?
2: No sé.
1: De guay. ¿De dónde se puede amar? Es que
2: Luis, yo
1: hay
2: no voy a
1: una.
2: salir. Yo, mira, yo no voy a entrar en ese juego de
1: ¿Se
2: salir
1: fue él a participar en dos rallies o no?
2: a decir de que. Pero eso son cuestiones privadas, Luis, son cuestiones privadas, su vida privada de él. O sea, no porque
1: Pero
2: uno.
1: entonces
2: No,
1: deje
2: pero, o
1: Chereita.
2: sea, pero no, no,
1: Deje
2: no, no, no, no. No,
1: Hawaisa
2: no.
1: de
2: Pero espera,
1: vacaciones.
2: te voy a sacar una cuestión
1: Sí.
2: a relucir. O sea, yo como candidato a concejal. Sí. Yo no tengo derecho de hacer mi vida cotidiana.
1: Tenés derecho, pero tu compromiso tenés que cumplir si vos asumiste el compromiso.
2: Claro. Pero el rally...
1: Nadie está obligado.
2: Y bueno, pero el rally le sacaba una semana de tiempo.
1: Ah, no le sacaba una semana.
2: No.
1: Debo ser nunca andé a el rally, ¿sabes?
2: No, pero bueno, las prácticas, muchas veces las prácticas que ellos tienen son horarios de tarde a la tardecita, suelen ser unas cuantas horas, no es que te lleva,
1: o sea que
2: un lunes, martes, miércoles, jueves,
1: de ¿cómo se dice? Tu doble de Villastella.
2: No quiere defender
1: lo indefendible.
2: Lo indefendible, Luis. Sí. Yo no puedo salir a hablar de ciertas cuestiones que a mí no me competen.
1: ¿Por qué? Si ahora soy candidato a concejal,
2: de ese sector. Claro que sí, Luis, pero yo te estoy hablando, hoy te vengo a hablar de lo mío. Yo hoy te vengo a hablar
1: de la mía. Marco Benítez y Ojoyo.
2: Hoy nosotros vinimos a hablar de lo que sucedió el domingo. ¿Se cometieron errores? Claro que se cometieron errores. Por eso nosotros no pasan por eso.
1: ¿Y Luis, por qué entonces pasa?
2: Va nomás en el sentido de que estamos nosotros entrando en cuestiones. Sí. Estamos entrando nosotros en cuestiones que hoy ya terminaron. Hoy hay que dar vuelta a la página. Hoy nosotros no podemos.
1: Entonces vos no haces análisis político.
2: Claro que podemos hacer análisis político, Luis, sí. Pero mira. Se cometieron errores. ¿Se hicieron las cosas mal? Claro que sí. ¿Y qué vamos a hacer? ¿Vamos a lamentarnos lo que sucedió? ¿Vamos a quedarnos nosotros?
1: Yo no sé lamentar o no, pero analizar.
2: Y claro,
1: yo creo que no está prohibido.
2: Claro.
1: Preguntar no está prohibido.
2: Pero mira, Luis, esto ya pasó. Esto nosotros no nos vamos
1: a quedar. Sí, pero me perdieron, por eso ya pasó. Y si claro, ganase, tu grupo lo llevamos ahí, Nevi.
2: Ya está esto, Luis.
1: Sí.
2: Ya no vamos a nosotros a retroceder el tiempo para volver a corregir esos problemas que se tuvieron. Ahora entramos en una
1: nueva etapa. ¿Para vos cuáles fueron los primeros tres errores que cometieron?
2: No sé, fueron muchas cosas. La falta quizás de organización en cierto sentido. No nos organizamos en la manera en la cual teníamos que organizarnos. Hubieron muchas cuestiones internas que yo no voy a salir a comentarlas por respeto también al equipo. ¿Verdad? Que todos los compañeros nosotros sabemos, yo me manejo, yo soy una persona que se maneja con código. Hay cuestiones que yo no voy a comentar. No voy a salir yo a decir. Y que nosotros la analizamos en estos días. Y que yo estoy seguro que la vamos a ir corrigiendo de a poco. Nosotros estábamos en un proceso de consolidación política dentro del departamento. Estábamos en un proceso de consolidación política dentro del distrito de Coronel Oviedo. Lastimosamente no se cumplió con el objetivo mayor. Hoy, 4 cupos de concejalía se quedaron para nosotros. Vamos a trabajar con los compañeros para dejar lo más alto posible nuestro movimiento, nuestro equipo político, y eso va a empezar a partir de hoy. Y vamos a trabajar todos juntos por la lista 1, que es el objetivo principal y es lo que ha caracterizado siempre al partido acá en Coronel Oviedo. Y vos mismo lo decías, Luis. Eso es lo que caracteriza a nuestro partido acá dentro de Coronel Oviedo. Que independientemente de las situaciones que ocurrieron en su debido momento, independientemente de la campaña que se había hecho dentro de las internas, yo te puedo asegurar que nosotros vamos a trabajar con muchísima fuerza para que el partido vuelva a llegar a la intendencia municipal de la mano de Marcos Benítez.
1: Y esta diferencia de más de 5.000 votos que sacó el adversario del movimiento tradicional, ¿cuál es tu reflexión? ¿Vos esperabas este resultado, esta diferencia o no?
2: Y realmente una diferencia así no la esperábamos, yo tengo que ser sincero, ¿verdad?
1: ¿Y por qué crees que se dio este resultado?
2: Y fue la decisión del pueblo, y nosotros debemos respetar eso.
1: Una cuestión también, así como está mencionando de los planteamientos, está también los errores.
2: Claro.
1: Cuando más mete la pata a Santi Peña, ¿a quién le perjudica ahora?
2: El partido, a Horacio, a Liana.
1: Y entonces, cuando más errores se comete dentro de una estructura de un o comando, cuando no hay una articulación,
2: afecta al candidato.
1: Porque yo, por lo menos rápidamente, mi conclusión es que varias cosas, Elvio es víctima de muchos errores, de una cuestión de Narciso. ¿Cómo se le dice a los que ama a Narciso?
2: Narcisistas.
1: Ah, sí. Entonces, cada uno operaba a su criterio particular nomás. Y no es eso. Ustedes vinieron a cometer, el único tipo que rompió ese sistema del Mingo fue Marcelo.
2: Así es.
1: Nosotros bueno, nunca lo negamos. Ustedes, todo lo que simpatiza con el MIG, oriundo del MIG, originario del MIG, pues votar por inercia, yo votar para este amigo, escuela, ja, genera ese inconveniente entre candidatos. Muchos de tus compañeros no administraron realidades. Muchos operaron más a nivel muy individual. Ja, hoy votan de ella traiciona. Hoy votan de fulano no me acompaña porque ja, oía ahí, no porque. Entonces, en conclusión que nosotros miramos desde afuera, ustedes se pelearon por el voto del mismo. ¿Y qué pasó en el otro equipo? Otro equipo Nemo no Peray y Puja y Popila hubo velar la estructura de jóvenes al poder ahora jamás. Y Puja y Popila no vea y nada ya. Claro. Estando o no estando de acuerdo. Ja,
2: lo mismo te
1: llevo. Otro con Hacen Maiteo Pacheco. Ojo, amenazado se tajamba.
2: No.
1: O abandonar tajamba. No, ¿qué eso? Hicieron los demás? Los demás se dieron cuenta de alguna jugada. Entonces comenzaron a trabajar. Eso sí, ustedes hicieron exactamente. Abongo hasta el último. Este crearon problemas algunos que son originados de mí porque oye plagiario y pues porque ese pipa landeña acompañada deja más amigos de culpa de la landeña acompañado
2: y por eso te digo Luis, mira, hay muchas cuestiones internas que nosotros las debemos de corregir. Te vuelvo a repetir, no estoy en posición de salir a hablar de absolutamente nada porque voy a estar siendo un irrespetuoso con el equipo, ¿verdad? Pero yo sé que el gobernador mismo lo sabe y vamos a ir corrigiéndolo. Para eso está. En política, como en la vida y como en el fútbol y como en absolutamente todo, uno puede cometer errores. Es válido porque nadie es perfecto en esta vida. Ajá. Ningún equipo es perfecto. Los números reflejaron de que lastimosamente no era nuestro partido. Los números reflejaron que hoy Marcos Benítez sea el candidato de la lista y nosotros vamos a respaldar eso. Nosotros vamos a acompañar y vamos a trabajar firmemente porque nosotros somos
1: soldados. O sea soldados. Que para no era el momento de Elvio.
2: Claro que no.
1: Por vamos a ver con Juan Gamón Peñemé en cuenta, me idea y
2: pienso la candidatura. Nosotros estábamos esperanzados. Claro que estábamos
1: otra esperando. Cosa, entonces no. Ustedes creían que era el momento. Ahora,
2: claro, después de los resultados, claro, no son fáciles. Claro. Sí. Uno se da cuenta con los resultados. Uno
1: me dice que ahora para ver entre cuatro, pero lo calculaste con un porero, inventaste ahí.
2: Pero las encuestas. 6-4-2. Nosotros, los números reales que nosotros manejábamos, nos daba una igualdad. No, y nosotros manejábamos los números. Pero nosotros tenemos.
1: Vamos a ver. 18% abajo que estaba Elio en una de las encuestas en fines de abril.
2: Claro, fines de abril. Y fue no, eso fue muchísimo antes, Luis. Mira, yo te voy a decir una cosa.
1: Nosotros, yo no voy a decir acá lo que no hay.
2: Pero está bien, Luis.
1: 18% abajo con Francia le entregó una encuesta al gobernador. 18% abajo.
2: Nosotros tuvimos nuestros números. O sea, entonces vos estás saliendo a decir que nosotros modificamos los números en el último tramo.
1: No estoy diciendo.
2: No, pero eso es lo que me está dando a entender, Luis.
1: Pero en el último tramo ustedes nunca publicaron su encuesta.
2: Y pero nosotros nunca luego publicamos nuestras encuestas.
1: ¿Entonces?
2: Porque nosotros no tenemos pues las encuestas
1: que sí o sí hay que publicarlas.
2: Pero las encuestas sí o sí hay que publicarlas, según tu percepción. No. Bueno, y nosotros utilizamos las encuestas para nuestro manejo. Son internas.
1: Pero
2: no hay una obligación. Déjame terminar esta partecita, Luis.
1: Sí.
2: Nosotros estamos hablando de números. Los números nosotros nos decían en este último tramo que nosotros estábamos dentro de un empate técnico. Esos eran los números reales que nosotros manejamos. La última encuesta que se había realizado, que fue esa semana previa justamente al de las elecciones, que había hecho el gobernador la encuesta con Ati Snid y con Francis.
1: Sí.
2: A nosotros nos daba un empate técnico.
1: ¿Cuánto?
2: Yo no voy a hablar de margen. Yo no voy a hablar de margen porque yo no estoy. Eso el gobernador lo va a decir si lo quiere decir. El gobernador lo va a decir si es que.
1: El curso llevó.
2: Cuarto año de derecho.
1: Pero derecho electoral.
2: No, pero no, yo no tengo.
1: ¿De dónde
2: vas a ir? No pasa por eso.
1: ¿Y por qué la pucha?
2: No vayan a querer. No, escúchame. Yo no tengo la autorización del equipo político.
1: ¿Cuánto es el margen de error?
2: No voy a yo salir a hablar. ¿Cuánto? Y es entre el 4 y el 5%.
1: Apean de gloria.
2: 4 y 5%. Pero
1: cuando está bueno, dentro del empate técnico,
2: dentro del empate técnico.
1: Sí que es, no es 6.
2: Claro.
1: No es 6.
2: No es 6. No es 7. Bueno, era 4 y 5%.
1: Sí.
2: Entonces, esos eran los números que nosotros manejábamos. Y eso se iba a definir en el día. Y bueno, lastimosamente la gente habló, tomó la decisión y nosotros hay que respetarla. Nosotros no podemos nosotros salir a criticar o a decir lo contrario si es que el pueblo tomó la decisión. Y nosotros eso lo vamos a acompañar. Como hombres del partido, nosotros eso lo vamos a acompañar. Pero ahora, nosotros salir a decir de que en su momento pensar que no era el momento, Elio, nosotros no somos adivinos. Yo no soy adivino. Ahora el resultado nos reflejó que no era su momento.
1: ¿Por qué no era su momento ahora? Después de conocer el resultado.
2: Y la política es así. Así como en el fútbol uno puede perder y uno puede ganar.
1: La cúpula de ustedes, del movimiento, ¿qué es lo que prima ahí para configurar candidatura para la Junta, por ejemplo?
2: No sé, quizás, no puedo decir la militancia política, porque yo a mis 21 años tuve la oportunidad de estar como candidato y conseguimos los números. Hay cuestiones que quizás Marcelo lo habrá analizado, yo no sé, que él lo habrá analizado para tomar la decisión de conformar esta lista, del equipo también, pero yo sé que lo que se buscó fueron personas nuevas, gente que todavía no ha ocupado un cargo electivo. Eso fue lo que nosotros buscábamos plantear dentro de nuestra lista. ¿Salió bien? ¿Salió mal? Ya no sabría decirte.
1: Porque yo ayer decía, una cosa es estudiar el perfil del que quiere ser. Y otra cosa es lo afectivo. Porque por afecto nomás es una cosa. Y por perfil es otra cosa. O estudias el perfil del que quiere ser candidato. Y a mí, yo pido, por favor, que me dé por lo menos una cierta duda. Que me otorgue la duda. Para mí, el bueno no estudió los perfiles de los candidatos. Y ese tema del discurso, porque nuevo, si quiere la gente nuevo. Yo estoy más que seguro, si nosotros habilitamos los teléfonos de la radio, te voy a decir nuevo. Y capaz va la nueva mía, la de figura nueva mía. Y para Jumía. Pero no cualquiera y para Jumía. Pues yo creo que es fácil y o me dan de más la candidata, te digo.
2: No debería. Pero realmente
1: tenés que plantear, ¿por qué la gente te eligen a vos? Vos sos nuevo.
2: Sí.
1: Porque vos tenés una estructura, vos tenés gente, vos la manera que vos te desenvolvés, de donde hace todos los días, o me dejan de una vez Elio Castro, cuando hay supermercado, una y góndola, oye, me dejan una partida, otra partida muy tierra. Entonces, te da resultado.
2: Claro.
1: Y yo veo que los perfiles de los candidatos era muy dependiente de, por ejemplo, del equipo, muy dependiente de los demás candidatos, muy dependiente. Yo no digo por bola, a pesar de que me va a decir la gente, pues mi riñón, yo trato de manejar la información. Debo titi gente más puedan de y fuera del mic.
2: Sí, muchísima.
1: Sí.
2: Muchísima, hay gente que trajimos afuera también.
1: Gente que operaba.
2: Sí.
1: Las 24 horas que operaba por vos y no tiene nada que ver con el mío.
2: Así es, totalmente de acuerdo.
1: Sí.
2: Totalmente. Acá pues siempre nosotros hablábamos la idea de que hay una conjunción del todo para el candidato. Tiene que haber un poco de todo para que el candidato pueda conseguir el objetivo final.
1: Porque
2: nosotros supimos entender eso.
1: Te voy a explicar nomás. Vos y otro. Entonces, ¿por qué entró Diego Rodríguez? Diego Rodríguez, no sé cuál sería su evaluación, Farre, a mí me hace los instantes, 1340, no sé si eso nomás le esperaba. Hay que ver qué concepto él le tiene a alguna gente que enviaron a su gente, a un presidente seccional, un buscable gente, todo eso, ¿verdad? Eso era lindo otro costal. Pero, ¿qué él hizo? A pesar de que tuvo él varias figuras del MIT acompañando su candidatura, ¿verdad?
2: Sí.
1: Pero él tenía su propia estructura.
2: Sí. Que ya
1: él tenía su propio equipo. Sí, él todos los días iba y reclamaba porque esto y aquello, hay que ver. O sea que él no dependía del todo del MIR.
2: No.
1: Y le dio resultado por el tema del sistema 2, ¿verdad? El
2: Claro.
1: cual le estamos explicando siempre, ¿verdad? Porque hay mucha gente que pone en tela de juicio el tema de la cantidad de votos que usted alza.
2: Sí.
1: Y después aparece Jalil. Jalil es el incorporado, así como Diego. Son los incorporados. Mirá que detrás de vos, los tres que entraron detrás de vos son incorporados. Y eso le tiene que llamar la atención a los demás candidatos que querían tener la bendición del MIG. Durante toda la campaña le crearon un problema a Marcelo, le crearon un problema a Badi, le crearon un problema a otro y otro, en vez de que vayan a buscar votos. Diego Rodríguez no es originario del MIG. Jalil no es originario del MIG. Oscar Chávez no es originario del MIG. Él es integrante de Añetete. Jaupeinte. Jaupeinte más la MIG, otro IKEA. Pero Peteinte me que la MIG originario o MIG. Probablemente ahora no sé si se van a despertar y a lo mejor te van a acompañar, ¿verdad? No sé eso. Cada uno tendrá su manera de encarar. Bueno. En el otro equipo tenía, por ejemplo, te voy a decir, el quinto, todo el santo día, oye, plaguea arpa étima. A eso demanda sabido, senta. Ya, Satan, este para los senta, la mí. Ya, Satan, este imagina. Entonces tiene que renunciar al cargo que tiene ahí en la gobernación. Después el problema. Todo toca a pico, cuál va a hablar ahí, vaya. Y después está el otro que. Richard Navarro tampoco es originario del MIG. Tampoco es originario del MIG. Richard Navarro. El otro que es originario de Miguelito
2: Miguelito Fariña.
1: Fariña.
2: Y después estaba Romina Zacarías también.
1: Sí. Romina Zacarías. Bueno. Y esta gente quería depender del MIG. Yo no quiero poner. Ni siquiera quiero ponerme un minuto en el lugar del gobernador ni de Babi. Porque ¿cuál es el manual que te indica? Hoy por o ave voy andeo hermano, pa, me pongo por po, amigo, pejón me traten a amigo de buscar nuevos integrantes, nuevos votos, voy andeo la mi, ave, ñareco 10.000 personas. Si yo soy el gobernador y el Evadi, 8 a 10.000 y ñareco la voto, que es genuino el mi,
2: Sí.
1: después el problema. Bueno, a mí me mismo a ti la pea pea pea ñandé pea pe botón de ñandé o ahorita ñandé la ñique pajangua. El mismo error es el que se cometió con Dani Fleitas. Ahí se fue y dividió con Edgar Bernal en aquel entonces. Hubo un problemón. ¿Le dio resultado? No le dio
2: No.
1: resultado. Bueno, entonces, en otro equipo, o me hago ese como y mina la Hugo Velarde eso mapo. Ah, la fórmula que utilizó, yo no voy a entrar en detalle.
2: ¿Le funcionó?
1: Está de acuerdo, no está de acuerdo, se
2: ¿Pero le
1: exageró,
2: funcionó?
1: le funcionó.
2: Y al final eso es lo que en política se
1: Ah,
2: valora.
1: de que más ovalito de pendeja y najecera.
2: No.
1: Ahí con todos los días, ojo,
2: No.
1: y nada, Beto,
2: No,
1: ¿verdad?
2: no, no.
1: Oye, ponle trabajo. A lo
2: Claro.
1: mejor, baby, o caray, mimi, Marco Benítez, pues ahora, cole y estructura, cógele y trabajo, para eso, para eso, pues ya pongo nada. Él no se detuvo a mirar cómo va a trabajar Hugo Velar. Él no
2: Claro.
1: se detuvo. Hay algunas cosas que probablemente no le gustaba,
2: Sí.
1: pero él trataba también de hacer
2: Sí.
1: su trabajo. No, jódanse. El tercero es Pei. Pei probablemente se pegaba más a Marcos. Se pegaba él a Marcos. Él to todos las recorridas que hizo Marcos en el tema de
2: Él
1: inauguración de
2: estuvo
1: escuela, él estuvo.
2: a su lado.
1: Pero él también tiene voto cautivo.
2: Claro.
1: Él tiene también su estructura. No vaya a pensar de que,
2: Totalmente.
1: porque se pegó a Marcos nomás. Casi obtuvo 2.000 votos, ¿verdad? Oye, pues, me hago están
2: En
1: viendo usted y
2: política,
1: ¿verdad?
2: en
1: Ya,
2: po
1: oye, pues, con mi otro, ¿verdad? Pero tampoco se detuvo. Julio Balbuena tenía su propia estructura. Le jugaron con bazuca a Julio Balbuena. Imagínate un poco lo que hizo el comisario Carlos Núñez 2 o 3 días antes de la elección de Oye, pues, te video, Rolly Gaonandi. Y a pesar de eso, casi 2.000 votos alzó el
2: Sí.
1: tipo. Y. ¿Qué demostró Julio Balbuena? Por eso yo dije la vez pasada, ayer. Yo creo que Julio Balbuena es la grata revelación en el sentido de los obstáculos que él tuvo. ¿Por qué? Porque probablemente hasta Marco Benítez y Beto Velar habrán dudado de él, de que su gente le iba a hacer votar a otro candidato. El resultado te dice lo contrario, porque hubo una fidelidad y hubo una disciplina desde que todos los candidatos de la 2A hicieron votar a su gente por Marco Benítez. No hay ninguna duda, porque supongamos que 2.000 votos o 1.000 votos nomás que desvíe Julio Valbuena a favor de otro candidato, se iba a reflejar en la cantidad de votos de los concejales, de la lista de concejales, y la cantidad de votos de Marco Benítez. Sí. Acá no se puede poner ninguna duda de que la gente de Julio Valbuena le votó todito a Marco Benítez. Sí. Pero él tenía su propia estructura.
2: Claro.
1: Tenía su propia estructura. Chupa Coronel tenía su propia estructura. Ego no llegue a tener a mi socio mañana o presionar para no presionar y para sí. Gente fulano o mengano.
2: Pero así debería
1: ser. Él buscó fuera de ese rango. Fuera de ese rango, él buscó voto. Y encontró. Pero si 700. Pero le sirvió. Le sirvió la cantidad de votos. Wilson Benítez. Wilson Benítez alzó 550 votos. ¿Eh? 653. Y tenía su propio equipo él.
2: Así es.
1: Y no creo que le haya gustado que no haya priorizado fulano, mengano, y sin embargo, que lo que yo puedo estar equivocado, así como decir, Rodrigo, pero yo creo que ustedes, muchos de tus compañeros, eran autodependientes del MIG, y el MIG tiene su techo de cantidad de votos, Rodrigo, tiene su techo. Entonces todo quería depender de ese bloque.
2: Es imposible.
1: Entonces, ¿cómo vas a ganar? ¿Cómo le vas a hacer ganar en las elecciones a tu candidato a intendente si vos como candidato a concejal te peleas por el voto de la estructura de tu equipo nomás?
2: Así es.
1: Y este es el resultado.
2: No, y acá como siempre...
1: Por eso nosotros le decíamos, para redondear y para escucharte nomás, sí. Por eso nosotros decíamos, no, es porque nosotros queríamos magnificar la lista de Marco Benítez. No, porque ¿qué yo gano si yo quiero magnificar? Por eso la gente me van a creer. Hay que hacer los análisis con criterio y dejar ser bufones, mi socio, ¿verdad? Entonces, ¿el resultado coincide un poco con nuestro análisis o no? Eso la audiencia va a analizar. Si es que dábamos, decíamos nomás y compañía. No, es porque nosotros... Nosotros sí vamos a hablar uno por uno, probablemente vamos a encontrar muchas críticas también del trabajo particular que hacen los candidatos concejales de Marco. Pero nosotros hablábamos de la estructura y de la manera de desenvolvimiento de ellos. Y había una diferencia, Rodrigo. Yo no pretendo que en esa cosa, por ejemplo, Bodía me diga sí. Pero te digo nomás, había mucha diferencia. Había diferencia.
2: No, y hay muchas cuestiones que lógicamente hay que analizar, ¿verdad? Muchos de ellos también estaban en función de su cargo, eso también ayuda mucho a la visibilidad en muchos sentidos, muchos de ellos ya con estructuras propias, la de Osvaldo, Hugo también, pero acá con política no hay secreto, y es lo que nosotros entendimos en todo este trayecto. Acá hay que trabajar. Acá uno tiene que salir a aglutinar, acá uno tiene que salir a conquistar, uno tiene que salir a sumar, y nosotros entendimos eso, ¿verdad? Yo creo que justamente por eso obtuvimos la cantidad de votos que tuvimos, porque movimos la estructura que teníamos, sumamos adherentes de otros lugares, fuimos conquistando a la ciudadanía y obtuvimos 1.600 y fuimos número uno en nuestra lista, ¿verdad? Entonces, yo, como te digo, puedo hablarte del trabajo que realizamos nosotros, y nosotros supimos entender ese tipo de cuestiones. Ajá. ¿Verdad? Uno en política tiene que manejar realidades, como nosotros hablamos siempre. Uno tiene que en política manejar realidades y tiene que ser también muchas veces uno autocrítico, ¿verdad? Y por más de que hubieran cuestiones, porque, mira, Luis, ahora que ya terminó esta etapa, hay muchas cosas que nosotros podemos hablar. Vos sabés, Luis, que a nosotros muchas veces ni siquiera nos hacían figurar en las encuestas. Ni siquiera nos hacían figurar en las encuestas. Nosotros ni siquiera el nombre aparecía. ¿Cuándo aparecía?
1: No, nosotros por lo menos me van a disculparse, pero nosotros nunca te dijimos que no aparecía en nuestro
2: claro, equipo. Claro, sí. No, nosotros... Así,
1: ahora
2: no.
1: si vos tenés tu no. Radio Cañín, el Radio Cañín...
2: No, pero yo no le mencioné a ustedes, Luis.
1: Nosotros creo no, que siempre mencionábamos
2: no,
1: que...
2: No, cuando sí. Nosotros... Luis, nosotros muchas veces conversamos nosotros... detrás de cámara, y creo que no podemos tampoco negar eso. Muchos nosotros conversamos y vos siempre me decías...
1: No solamente fuera de cámara. Nosotros dijimos acá la pelea está entre Diego Rodríguez y Rodrigo López. ¿Para qué?
2: Para ser el número uno de la lista.
1: Sí, señor.
2: Claro.
1: Sí.
2: Entonces, a lo que yo quiero llegar, Luis, es de que vos mismo criticaste cuando muchas veces a nosotros no nos hacían figurar en las encuestas.
1: Yo no critiqué. Yo decía nomás que no coincidíamos con los números.
2: Una forma de decir, ¿verdad? Y bueno, hoy se ve reflejado de que hicimos un trabajo
1: y mentimos,
2: digno de destacar. No.
1: Lo primero, cuatro
2: dijimos. Pero nosotros. Luis, pero espérame, no, Luis. Vos estás diciendo como si fuera que yo estoy diciendo de que en algún momento ustedes mintieron. O sea, yo con ningún momento dije eso, Luis.
1: Sí, pues me querés decir
2: no,
1: que
2: yo no puedo ser responsable de lo que publican los otros.
1: No puedo ser responsable de lo que publican los otros.
2: Pero está bien, pero yo te dije, Luis, ustedes dentro de la mañana informativa o dentro de Evolucionando, dijeron...
1: Otro, ya no hay problema.
2: No, sí. Pero Luis, vamos a
1: que usted también bajar tiene un poquitito. Si me van a hablar de eso, usted tiene que revisar el...
2: Pero Luis, no estamos cayendo por las ramas. Yo dije...
1: Usted tiene que revisar... su medio de comunicación.
2: Pero yo
1: no es el medio así estructurado.
2: Pero
1: es
2: Luis,
1: como ustedes.
2: Pero yo dije que mentiste.
1: Comunicar su.
2: Pero
1: su,
2: yo
1: su,
2: dije que mentiste, sí. Luis.
1: No dijiste. Bueno. Pero usted tiene pegó pende medio pa.
2: Bueno, no. Escúchame, sí, yo en algún momento.
1: Entonces dije, hay que evaluar eso. ¿Le
2: pero
1: da
2: yo
1: resultado,
2: te estoy
1: no con... resultado. Es favorable.
2: Pero Luis, no estamos yendo por las ramas.
1: Bueno.
2: Pero no
1: ustedes
2: estamos,
1: tiene que analizar
2: no,
1: eso.
2: Pero no estamos sí. Yendo totalmente a otro lado, Luis. O sea, vos estás dando a entender cuestiones que ni siquiera yo dije.
1: Nadie te hacía figurar.
2: No, pero es una forma coloquial de decir, Luis. Es una manera de
1: no tener respeto a nuestra audiencia.
2: Un comentario, no, Luis. Pero vos estás poniendo cosas en mi boca que yo jamás dije.
1: Sí, pero poco dijiste
2: pero, Luis,
1: que nadie... nosotros no somos nadie, viejo. Si para vos no somos nadie, no hay problema.
2: Hermano querido, vos estás queriendo ensuciar nomás lo que yo estoy diciendo.
1: No, ensuciar.
2: Y pero, Luis,
1: estoy escuchando lo que vos estás diciendo.
2: Y ya sé, hermano querido, pero una manera coloquial. O sea, si vos te agarraste, pues eso es porque vos quisiste.
1: Que había gente, yo tenía la percepción que me subestimaba, que no me mencionaba luego,
2: Luis,
1: de que no me decía
2: una
1: luego.
2: Forma de decir, eso es cierto. Y sabes, una forma de decir, y la gente, no creo que la gente haya entendido otra forma de la manera en la cual vos entendiste.
1: Nosotros
2: o sea, el único
1: cuarto,
2: que entendió
1: el cuarto
2: fue,
1: era
2: de esa manera fuiste vos.
1: Entre Oscar Chávez y Richard Navarro. Ahí sí nos equivocamos. Ahí Álvaro Timado, quinto. Ahí sí yo tengo que reconocer. Para mí, el cuarto y el quinto era entre Oscar Chávez y Richard Navarro. Y Richard Navarro, no sé qué pasó. Ahí el candidato de Olmedo. ¿O no?
2: Y seguramente que sí, habría que consultar a él. Trabajó mucho tiempo con el diputado Edgar.
1: Suplente y como mandio, mira.
2: Edgarcito estaba trabajando con él.
1: Jamara, hijo, ¿eh?
2: ¿Y el hijo de Edgar Olmedo?
1: Pero vos no crees eso.
2: Yo no te estoy diciendo que no creo.
1: ¿Qué entonces?
2: Habría que consultarle a él, te dije.
1: ¿A mí por qué yo tengo que consultarle a él, viejo?
2: Pero Luis, si estamos hablando de otra persona, yo no te puedo garantizar
1: sí,
2: por mí, te puedo hablar por mí.
1: Esa es mi percepción.
2: Y hermano querido,
1: opinión, criterio,
2: yo no voy a salir a hablar de cuestiones que a mí no me competen ni que no son mías. No voy
1: entonces,
2: a hacerlo,
1: vos
2: Luis.
1: Vos sos muy individualista. Vos
2: no,
1: no,
2: es que sea individualista,
1: entonces.
2: Yo no voy a ser irresponsable.
1: Por algo que Richard Navarro
2: yo
1: ya
2: no,
1: se fue con...
2: Yo no voy a ser sí. Irresponsable. Yo no voy a ser irresponsable de hablar por el otro. Nunca fui así y vos me conocés más que nadie, Luis. Nunca yo he salido a hablar
1: no,
2: absolutamente nada.
1: No, hablar mal. Yo estoy hablando
2: no, pero
1: mal.
2: No es con hablar mal, Luis. Yo no voy a salir de hablar de cosas que a mí no me competen. Y yo me voy a mantener en esa postura. Le puede gustar a vos, le puede no gustar a Josía, le puede gustar a fulanito, le puede gustar a menganito, eso yo ya no sé. Pero yo me voy a mantener en mi postura siempre.
1: Ay,
2: ¿verdad?
1: Bueno,
2: yo no voy a salir...
1: Eso no significa que se habla mal.
2: No, pero yo no estoy diciendo, Luis, que se habla mal. Yo no estoy saliendo a decir, porque mira, ya es la cuarta, quinta vez de que se están poniendo cosas en mi boca que yo no dije. Hace rato agarraste y dijiste que supuestamente yo agarré y dije que ustedes, o sea, prácticamente diste a entender de que yo a ustedes les estaba tratando como ustedes, como que ustedes fueron una de las personas que...
3: Pero hablaste de manera genérica.
2: Y bueno, hermano querido, pero es una manera, pero es una manera de decir, es una manera de hablar. O sea, yo te puedo asegurar que la audiencia no habrá visto de esa manera. O sea, no... vamos a ser también un poco realistas con la situación. O sea, yo estoy hablando de una cuestión. Yo te dije, mira, lo de Edgar, seguramente que le habrá acompañado a Richard. Yo no puedo saber si eso fue así o no fue así porque yo no comprobé. Yo no vi. No, pero sí. Eso que pasa, mira, ellos están en una posición en la cual tienen que ayudarle a todos, o sea, Fabito,
3: Fabito... Yo no te entiendo,
2: no, Rodrigo, pero Miranda
3: Luis... Esto es una especie de reteje.
2: No, sí, acá ellos tenían que jugarse con todo, ellos fueron, de alguna cierta forma, fueron imparcial también. Tengo ese tema
3: donde Rodrigo le dio Rodríguez, bro. No. Ya no voy a poder saber eso.
2: Pero Luis, vos me estás queriendo hacer entrar en una situación en la cual yo no voy a entrar. Yo no voy a...
3: Sí, pero está bien que vos no quieras entrar, pero yo...
2: hermano.
3: Yo tengo que dar el derecho de decir.
2: Y está correcto. Eludí
3: nomás. Pero, no. Decir que no y no, ya está.
2: Y pero yo te... No, pero yo tampoco... No, pero mira, Luis, yo tampoco... Vos me preguntaste y vuelvo otra vez a lo de Edgar. Vos me consultaste lo de Edgar. Yo no te dije que no ni sí porque yo no sé. Yo no puedo hablarte
3: de cuestiones. Según el momento la Edgarcito la Nicanora.
2: Y sí, claro, y la acompañó y seguramente
3: o criticar a Santi Peña o puedo defender a la Santi Peña, ¿ve?
2: Y seguramente la acompañó. Seguramente la estuvo acompañando. No te voy a decir que sí, ya no sé por eso, no te voy a decir que no tampoco, porque yo no voy a estar mintiendo. Por eso te digo, yo voy a hablar de lo que yo puedo hablar, de lo que yo hice en esta campaña, de lo que mi equipo de trabajo hizo. Ay, de cómo nosotros trabajamos.
3: Pero
2: para que
3: mirar Elio, esto es claro,
2: pero claro,
3: competencia de
2: pero hermano,
3: es una competencia todo contra todo.
2: Claro, yo puedo tener mi análisis, pero yo en ningún momento yo no te dije que yo no miro. Yo no te dije que yo no miro, o yo te dije yo no miro lo que sucede a mi alrededor, pero te pregunto, pero yo te dije que yo no miro lo que sucede a mi alrededor. Yo te dije eso hoy o te dije en algún momento que yo no miro. Yo
3: tengo el método axioma, utilízate vos.
2: Lo único que yo agarré y te dije de que yo no voy a... Yo puedo tener mi pensamiento. Yo puedo tener mi análisis político. Pero no por eso yo voy a salir a hablar de lo que yo pienso, de lo que yo analizo. Si yo lo quiero guardar para mí. Yo no está estipulado esto en la ley o en la constitución de que yo sí o sí tengo que salir a hablar y tengo que salir a opinar de lo que yo pienso.
3: No
2: se pasa. Ah, bueno.
3: Pero sí... vos tenés que estar preparado para que se te consulte.
2: Claro.
3: De que tengas tu... pero vaya a acostumbrar la esquelita y vamos a hacer la pendeja de manera
2: cosa. Pero yo te fui sincero nomás. Pero yo te fui sincero nomás.
3: Hay culparse, a ver.
2: Pero yo te fui sincero nomás. Yo te fui sincero nomás. Yo te dije...
3: Segunda vez que ya vendí 25 días.
2: Así como vos agarraste y me consultaste las cuestiones que me consultaste, yo te fui sincero. Hay cuestiones que yo no voy a opinar. Hay cuestiones que yo no voy a hablar. A mí lo que hoy me interesa... es a partir de ahora salir a trabajar para seguir conquistando a la gente, para aumentar esas 1600 personas que confiaron en mí y para poder seguir haciendo crecer nuestro equipo y el partido, porque hoy nosotros tenemos un objetivo. Hoy nuestro objetivo es que la lista 1 pueda juntar la mayor cantidad de votos posible. Hoy nuestro objetivo es entrar entre los primeros lugares dentro de la junta. Esa es la meta que nosotros nos trazamos. Y así como en su debido momento nos pusimos una meta de ser los más votados en nuestra lista y lo cumplimos, estoy seguro que el trabajo, la dedicación, el esfuerzo de todas esas personas que nos acompañan va a hacer que nosotros ocupemos los primeros lugares también dentro de la lista el 4 de octubre. Porque en política no hay secreto. En política la única manera de poder ganar unas elecciones y de poder cumplir objetivos es trabajando. Y nosotros entendemos eso. Calavera no chilla, dicen algunos. Y esa fue la manera en la cual nosotros nos hemos manejado.
3: Ahora sí, la responsabilidad recae en tu persona.
2: Claro.
3: Recae en tu persona. ¿Sí? Por eso, por lo menos tiene que haber una especie de sinceramiento. Asinceramiento, ¿cómo se dice, verdad? Pero por lo menos tiene que haber algunas medidas en algún momento dado, analizar con sinceridad.
2: Pero yo siempre fui sincero en todo mi análisis.
3: Pero acá pues... Hubieron gente que pusieron en tela de juicio tu estructura. No porque ellos quieren también que ellos. Entonces, recae en tu persona, porque vos sos genuino del mí y vos sos el único del mí. Imagínate un poco. Supongamos que, a ver, supongamos que otro que no sea originario del MIC entre en vez de vos, y que el MIC configura analizando perfiles y trayectoria de los candidatos, teniendo una sintonía con el equipo, no haya tenido la posibilidad ni obtuvo la cantidad de votos para clasificar. ¿Cómo sería? ¿Cómo sería? Porque con la cantidad de votos que alzaron los demás genuinos del MIG, venen una figura más ahí. Lo que son originales. Con la cantidad de votos de Romina, con la cantidad de votos de Miguel, con la cantidad de votos de Alfredo, ¿no te figura ahí, ve? Entonces tiene que haber un sinceramiento que en este momento recae en tu persona la representación de un movimiento tradicional que se mantiene hace más de 30 años en el interior del país. Por lo menos creo que eso tiene que reconocer. Andas a Eigula, ¿de dónde me pitió agua? Sí, Rodrigo. ¿En serio? ¿De andas ahí este porque hijo de papá, no porque hijo de mi padrino? ¿De? Vos sos versátil. No vayan a pensar que nosotros no vamos a destacar si nos damos cuenta. Muchas cosas eso no puede pasar, no somos perfectos. Pero vos sos un tipo mitad y que estás ahí en el escenario instalado y esté con él así, señor, me meten en esta vagina, mi socio. A mí me gusta tu perfil en ese aspecto, tu criterio, la manera que te desenvolves. Espero que siga así.
2: No, yo no voy a mirar, míralo, y yo
3: pero lo dije desde digo, un principio. Pero en tu persona correscae el
2: claro,
3: mío, mi socio.
2: Claro, y mira, yo siempre fui, y ya tengo a mío, Luis. Vos me conocés a mí, vos sabés que yo no voy a permitir de que a vos te puede llegar a gustar lo que yo opine, a Josía le puede llegar a gustar lo que yo opine o le puede no llegar a gustar, pero yo siempre voy a ser sincero y yo me voy a mantener en mi postura porque así siempre fui. Es lo que hoy me hizo estar donde estoy, esa sinceridad que yo siempre mantuve. Para mí el blanco es blanco y para mí negro es negro, para mí no existe gris. Y esa va a ser la postura a la cual yo siempre me voy a mantener. Yo no voy a salir, yo no voy a caer en incoherencias. Yo lo que dije en su momento, por eso siempre cuando yo agarro...
3: Pero acá lo que yo quiero decirle a tu equipo, que no falló en su olfato. En su olfato político no falló tu equipo. Confiaron en vos.
2: Así es.
3: Fan de defraudar, no se recuerda a mi socio. Cumplimos lo que gracias. Ellos no tuviste la cantidad de votos, yo tengo que analizar diciendo... No.
2: Hay mucha gente que nosotros...
3: ¿O apostaron en el Hedgeway?
2: Claro.
3: Y tuvieron olfato, tuvieron. Ese es último otra cosa. Y también el tapero de candidato, como dice, y lo va a pero, ni no marcáis. Y todo mi horror allá. Ande de fraude, eso me acuerdo. A eso nomás yo me iba. Dejo detalle criticar, güey.
2: Sí. Así fue.
3: Detalle criticar, güey. De allá, entonces,
2: muchas cosas aguantamos.
3: O apostaron en el Hedgeway. O apostaron en el Hedgeway.
2: Sí.
3: No falláis en el Hedgeway.
2: No.
3: Eso nomás es el tema, así como hoy día se dice que Elvio no es su momento. No, es que no es su momento, vio. Demasiado fácil que después. A este le oré ahí, no me evoca una o para ir a la votación, no me esa palabra evoca una y nada. No. Debo tener que darte cuenta antes. Yo no sé, porque no es el momento de Elvio. Entonces, ¿por qué no vieron esas debilidades de Elvio antes? Porque acá pues no solamente se analiza en el ámbito de emprendedurismo la FOBA. Vos tenés que saber la fortaleza de tu candidato.
2: Las debilidades.
3: Tenés que saber qué oportunidad tiene. Si es un momento o no es un momento, ya es la oportunidad. Debilidad y amenaza. Usted le tira por un tubo a Helio. No, es un momento.
2: Eso pero en la política, o todo, tiene, en la política sí. O todo tiene su porqué, Luis. Si la política hubiera sido, por llamarlo de alguna manera, estructural, que todo se maneja así, así, así. La política es como el fútbol, la política es incierta.

0: con alguien, ¿verdad? Acá la primera medición que arrojó, la primera medición arrojó, y gente de tu equipo, gente que maneja eso, si vos no manejas, por lo menos en su subconsciencia van a estar dando la razón.
1: La
0: ¿Qué
1: diferencia era grande
0: resultado
1: en aquel
0: arrojó?
1: entonces.
0: Resultado arrojó que mucho no le conocía a él.
1: Sí.
0: No era muy conocido él.
1: Sí.
0: Entonces, si sos bueno, si sos empático, si sos carismático, necesitas que la gente te conozca.
1: Totalmente.
0: Tengo ahí a, yo, de apático,
1: Y para eso está el trabajo que uno
0: el
1: realice.
0: tipo Argel, y que tú eres conocido y te veía ahí.
1: Sí.
0: Pero, pues, bueno, nada más, y no te lo seguiste a su vez. Entonces, me explico, creo, ahora.
1: Sí.
0: Porque, ¿qué es lo que le va a cuestionar tanto a Elvio? Él es un joven, un tipo preparado, sacrificado, un tipo que maneja lo que es el tema municipal, es concejal municipal. O sea, ¿qué es lo que le va a cuestionar demasiado?
1: No.
0: Ahora sí, él necesitaba que la gente le conozca más en su rol de candidato a intendente, no en
1: Totalmente de
0: su rol de
1: acuerdo.
0: candidato a concejal,
1: Totalmente de acuerdo.
0: en su rol de candidato a intendente. En eso sí estoy de acuerdo de que se
1: Totalmente.
0: hubiera buscado otra estrategia para
1: Totalmente.
0: que se le pueda conocer más.
1: Sí.
0: ¿Por qué? Porque yo, porque sé, te digo.
1: Sí.
0: Y yo sé que mucha gente conoce, gente que está escuchando la radio, lo que estoy diciendo.
1: Sí.
0: Yo no tengo el por qué inventar nada
1: No,
0: acá.
1: pero es así. Yo
0: Acá,
1: coincido eso contigo.
0: Elvio, el primer problema que tuvo es que era menos conocido que los demás.
1: Sí.
0: Era menos conocido que Denis. Era menos conocido que Marcos. Era menos conocido que Juan. Increíble. Pero probablemente tenía mucha fortaleza.
1: Sí.
0: Por eso te digo, hay que ver un
1: Y
0: poco el
1: apostamos
0: estudio de
1: nosotros.
0: perfil. Es afectivo, porque acá el gobernador mezcló conmigo. Dice, verán un ratito, Luis. Porque yo le elegí a Elio, amigo. Dices, apetito en el peor momento de mi vida política. ¿Quién estaba a mi lado? Es Elio.
1: Sí.
0: Está, y eso es afectivo. Eso es afectivo. Eso es sentimiento. Eso es emoción. Que vos nunca te vas a olvidar de ese tipo de situaciones. Es igual que tu pareja. ¿A quién le tenés que elegir siempre? Aquella que estuvo contigo cuando vos no
1: La buena y
0: tenías
1: la mala, claro.
0: absolutamente nada, mi socio.
1: Así es.
0: Y lo primero que hacen los perros es lo
1: Lo
0: contrario.
1: contrario.
0: Vos tenés diputado, Gina, para vos. Más de coño, Gina. Pero eso es harina de otro costal, era con de allá. Entonces, Denis era el que marcaba bien. Entonces hay que preguntarle al gobernador cuál fue su criterio, porque quien tenía mayor rechazo era Denis. Tenía un porcentaje de
1: El
0: rechazo de
1: rechazo
0: Denis.
1: bastante alto, sí.
0: ¿Por qué? Porque eso es natural.
1: Claro, es
0: ¿Por qué?
1: normal
0: Porque
1: cuando uno está en
0: cuando
1: función
0: más
1: de...
0: sos conocido, o me va a decir que nosotros somos moneda de oro, y me voy a ir a
1: No,
0: la
1: claro,
0: cuarta grupo de
1: totalmente.
0: ¿Pero
1: De
0: por qué?
1: acuerdo.
0: Porque cuando más conocido sos, generas muchas cosas, generas positivo, negativo. Y en política mucho, ni ore no me gusta ir ante vivo político meta. Entonces, desgasta naturalmente en el escenario político la figura de un político, de manera natural. Porque va a
1: Así es.
0: haber, por intereses también.
1: Claro.
0: Porque el otro quiere estar en tu lugar,
1: Y
0: japeante
1: no
0: que a tu
1: puede
0: marco y de
1: apear. O
0: la
1: sea, y
0: oreja de
1: me
0: acuerdo y nada, ya.
1: Sí.
0: Entonces, yo creo que lo de Denis era natural de que él tenía el mayor porcentaje de rechazo. Y yo no sé si eso fue el parámetro. Entonces, hoy la gente te dirá, Denis Cohen, si era candidato del gobernador, ganaba. Yo diciendo. Yo creo que ustedes iban a ganar si encontrase un buen candidato, que podía haber sido el propio Elvio. Trabajar, porque
1: Se tenía que hacer un trabajo distinto.
0: el trabajo comunicacional fue muy enlatado de Elvio. Fue muy enlatado. En los instantes ya de Utopema, cuando es disco rayado, es muy enlatado. Y el que le preparaba eso se magnifica, se autovalora. Ellos son más importantes que el propio candidato, ¿verdad? Entonces, Eso, de eso fue víctima, y el gobernador, si le llega a su oído.

0: Si nos está escuchando, me van a dar la razón. Yo estoy seguro que acá se falló en la estrategia comunicacional. Es como si fuera cuando yo te estoy salameando todo el santo día acá. ¿Te conviene eso o no?
1: Y en parte no.
0: Yo pues saco la de la de gente cuando anda haciendo mames. Para mí, cuando iba ahí, Mael Rodrigo, y al contrario, o sea, la meata hace todo el santo día y
1: Ya
0: tal.
1: digo todo ahí, mago.
0: Entonces, acá era muy enlatado lo de. Él era muy enlatado. Y vos tuviste mayor estrategia comunicacional que el propio Elio. Pero es tu iniciativa, es tu creatividad, es tu parecer. Y
1: Claro.
0: a lo mejor mucha gente estuvieron contigo y te dijeron, mira, esto y aquello hay que hacer, Rodrigo. Porque yo no sé si estoy equivocado cuando digo que vos sos versátil. De vos te adaptás.
1: Claro.
0: Dejen tu cuadra.
1: Sí. Y por algo
0: A
1: estoy
0: un cuadro. Y
1: acá.
0: la espuela, ¿ves?
1: Sí. No, y
0: Nada, y
1: porque.
0: te oí la nena
1: Y
0: de
1: Milana.
0: mira, tomate. Entonces quiero terminar nomás.
1: Sí.
0: Entonces, cuando la gente dice Denis Coene iba a ser mucho mejor que Elvio, yo diciendo. ¿Por qué diciendo? Porque Denis lo primero que hizo es ir a salamearle a Babi. Le rompía la bola a Babi todo el santo día. Entonces Babi también un tipo, a la mucha, le apreciaba mucho a Babi por eso. ¿Por qué? Porque seguía mucho. Y Elvio no es eso. Elvio tiene un carácter
1: Sí.
0: diferente. Es algo bonachón, todo eso, pero no homo. Él a todo el santo día en ese pillaje de mi socio. Y el político que le gusta mucho la cepillea, hay que ver qué resultado le arroja. Entonces, él por eso generó esos pareceres, matices. Una especie de dilema. Él generó ahí. ¿Generó o no generó en el MID, Denis?
1: Sí, claro que sí.
0: Bueno, ¿por qué vos oyes a Ijuca?
1: Sí.
0: A ojo aparece, a Elio no hoy. Se equivocaron Elio ahí, esa gente. No es porque Elio no quería irse, Elio es su carácter, eso.
1: Sí, es su manera de
0: Entonces,
1: ser.
0: Denis quería ser candidato de ustedes. Si con este escenario, yo no creo que él le gane. Gané el proyecto. ¿Por qué? Porque él colaboró 900 votos nomás con su candidato. Y con 900 votos no gana.
1: No, no.
0: Porque anteriormente Juancito encaraba solo.
1: Sí.
0: ¿Cuántos votos alzó él dentro del MIG?
1: Creo que 900 y piquito. Mil.
0: Jacobán
1: Y 1700.
0: Ambud. Votos lo colaboraron diciéndose la
1: Ah,
0: Denis.
1: 900.
0: A los 900 votos con ni. Marco Jopo en época como hay.
1: Sí, así es. Así
0: Yo
1: es.
0: creo que acá si se encontraba una fórmula de un buen candidato y tenía que tener el apoyo de Mario Varela. Eso sí. Pues ve gente, güey. Yo creo que ahí iba a ser reñida. Pero desde el momento que se dividieron. Y también las incorporaciones. Que tuvo también el equipo del Marco, no hay que
1: Claro,
0: tampoco desconocer.
1: de conocer a sí mismo.
0: Por lo menos es mi análisis.
1: No,
0: No sé si
1: y
0: compartí o no. Sí.
1: claro, hay muchas cuestiones que sí, quizás se tuvieron que corregir y que hicieron que nosotros fracasemos en cierta parte, ¿verdad? Pero bueno, ya a dar vuelta a la página, ya no podemos nosotros quedarnos a lamentar. Creo que el gobernador también dentro del departamento sacó una linda ventaja.
0: Que se veía venir.
1: Claro que se veía venir 14 distritos que quedan con él, independientemente de que se dicen que 7 fueron de consenso, pero ¿a quiénes responden esos 7 en cuanto al liderazgo, ¿verdad? Entonces, por una cierta parte también contentos por eso. Hoy él es la cabeza de nuestro equipo y como siempre hablamos, que él siga creciendo, a todos nos beneficia. Y nosotros por nuestra parte, y como yo le decía a él en un mensaje ayer cuando hablábamos, espero que pueda seguir yo aportando al equipo para que el equipo siga creciendo. Ese es nuestro objetivo, esa es nuestra misión. A partir de hoy ya empieza para nosotros una nueva etapa. un nuevo camino donde sabemos que
0: ¿Vos
1: tenemos que
0: esperás una
1: remar las
0: cierta
1: veces.
0: coordenada de tu equipo para arrancar
1: No,
0: oficialmente o
1: no, no,
0: no?
1: no. Hoy nosotros iniciamos.
0: Ya sé, pero así estructuralmente, ¿vos dejás a cargo de los líderes para que si llega a un acuerdo con Marco, con Beto, el abrazo, Republicano y compañía, vos no vas a esperar eso?
1: No, no, eso ya
0: Me
1: queda a
0: parece
1: cargo.
0: una buena señal eso. O sea que vos, si le encontrás a Marco por el camino, bienvenido.
1: Claro, no, mira,
0: Oye,
1: yo.
0: abrazate, pero ya puedo hablar con
1: Claro,
0: Republicano, ¿no?
1: claro. Y,
0: Si le
1: y
0: encontrás a Hugo Velar la misma cosa.
1: también, también. Yo, mira, a Marcos realmente yo lo aprecio mucho. Y siempre yo lo dije en cámara. Y siempre las veces que nosotros nos encontramos o nos llegamos a cruzar por ahí, siempre nos tocó la oportunidad de conversar. Él siempre valoró mucho también el trabajo que yo realizaba. Yo también, en cierta parte, valoré siempre el trabajo que él realizó, independientemente de que lógicamente haya cosas que yo no comparta, pues yo siempre soy sincero y él sabe también eso. Bueno, yo hoy ya inicio mi campaña, yo hoy ya empiezo a trabajar, vamos a continuar con las visitas. Acá nada va a cambiar, acá absolutamente nada va a cambiar. El manejo que nosotros teníamos, la manera en la cual nosotros nos estábamos moviendo, porque siempre se dice que equipo que gana no se cambia. Y metodología de trabajo no hay que cambiarla. Entonces nosotros vamos a continuar de esta misma manera porque nos ha dado resultados. Quizás es cierto, haya cosas que hay que corregir, como en todo partido, por más de que uno consiga una victoria, siempre hay cuestiones que hay que analizar. Y el equipo está más motivado que nunca. Eso es lo que a mí también me da la fortaleza para continuar por este trayecto. La inmensidad de mensajes que he recibido de todas las personas, realmente el afecto y el cariño que he recibido de parte de ellos es impresionante. Porque como yo les dije a todos ellos, esto es gracias al trabajo que realizaron nuestros dirigentes, al trabajo que realizó nuestro equipo, porque si no fuera por ellos, yo no hubiera estado hoy acá, Luis.
0: Sí. Ahora sí, voy a hacer el cálculo matemático. Por ejemplo, el cálculo matemático se realiza de acuerdo a la cantidad de votos que
1: Sí.
0: uno cree que va a movilizar a nivel global, a nivel de lista. Pero cosa estaba y la no manera y la no calculáis. Nosotros la última etapa lo que hemos dicho y creo que no nos hemos equivocado. Acá la pelea era. No, era contigo lo que se fueron a plaguearse de siempre. No, era con, no, vos no, vos no era el adversario de ellos. Vos no era. Nunca fuiste el adversario de ellos. Nunca fuiste. Ni Diego. Ni Diego. Ni Jalil. Ellos tenían que ganarse entre sí. Por eso nosotros. El que peleaba muy bien era Oscar. Oscar, sí. Tenía que mirarle más el desenvolvimiento de Jalil para que Oscar le gane por un voto a Jalil. Porque te das cuenta que no son mucho la diferencia, no son mucho la diferencia entre Jalil y Oscar.
1: ¿Cuánto? Creo que ni 50, ni 40, ¿verdad?
0: Y hay que revisar, para soñar con los elementos y algo.
1: Creo que no fue mucha,
0: Y
1: 40.
0: Obrador sea allá. Yo creo que. A ver, Evo, tenemos ahí el de la Junta Municipal para Oviedo. 2M. Acá ya tengo. 1173, Oscar. 1195, Jalil.
1: Nada.
0: Por eso, pues, esta práctica tenés que saber de detalles. Upego Beto mía siempre la y ducho pues cuando ve opción mía de la galera a veces te saca alguna cierta ventaja y cuán más tipo competía.
1: Claro.
0: Entonces acá Oscar, me supongo yo era con Depo Andoso, pero me supongo que él sabía que su adversario dentro de la lista no era vos ni no era Diego, su adversario era en Jalil, y para mí era Miguel y Richard.
1: Richard.
0: Sí. Y mira, 1195, 1173. ¿Cuánto es la diferencia?
1: Y creo que
0: No, poquísimo es la diferencia.
1: ni 17, 18. ¿Cuánto?
0: 1195 menos 1000, 1000,
1: Ahí
0: 100,
1: está.
0: 100, 179.
1: Y sí, 20,
0: 16 votos.
1: 16, 16, 16, 16.
0: Si tuviese menos de 16 votos Jalil o más de 16 votos Oscar, iba a entrar el tercero. Iba a ser el tercer más votado. Y ahí fue lo que nosotros decíamos. Acá la lucha del cuarto lugar. Nosotros teníamos tres candidatos en el cuarto. Teníamos a Oscar, le teníamos a Jalil, le teníamos a Richard. En verdad eran tres para nosotros: Jalil, Oscar y Richard, lo que peleaban por el tercer y cuarto lugar. Y sale tercero Jalil por 16 votos de diferencia, y el cuarto es Oscar Chávez. La misma cosa pasó en el otro equipo, Rodrigo. Sí. Ahí Wilson, no, ¿para qué él va a competir con Hugo? ¿Para qué él va a competir con Valdito? ¿Va a competir con otro y otro? Sí. Su adversario directo era Chupa.
1: Sí. No, y ahí con la primera. Y ahí con la primera, sí, creo que sí. la lucha del primer lugar estaba entre Valdito y Hugo nomás luego.
0: Sí.
1: Entre ellos dos nomás estaba luego la pelea del primer lugar, que fue lo que siempre se vino analizando por los números también.
0: La misma cosa ustedes. Sí. Ahora sí, independientemente de que uno diga de que el prebendarismo, la plata, esa es la niña pilla la mapa, o quiénes son los que pelean arriba. Porque no hubo error ahí.
1: No.
0: Ahora sí, por eso pues se estudia la estructura de cada uno.
1: Claro.
0: La estructura de cada uno se estudia, ¿no? Es porque vos me caigas muy bien nomás, yo diga, o que vos no me caes bien y voy a decir que está último.
1: La política a veces es matemática simple, como yo siempre digo. Uno tiene que ponerse a mirar nomás qué es lo que a uno le rodea para darse cuenta.
0: Sí.
1: Para darse cuenta de qué es lo que uno tiene y qué es lo que uno puede reflejar en la boca de una. Lastimosamente hay mucha gente que no ve eso, ¿verdad?
0: Porque nosotros veníamos revisando el refilón. Y vos sabés que varios minutos ocupaba el segundo lugar Oscar, ¿será?
1: Sí.
0: Segundo lugar ocupado. El tercero nomás, segundo
1: nosotros,
0: ocupado.
1: Nosotros estuvimos controlando y estábamos ahí actualizando, ¿verdad? Y por realmente, unos cuantos tiempos él estuvo posicionado segundo.
0: ¿Segundo?
1: Y después de golpe Diego le pasa.
0: De golpe Diego le pasó. ¿Y quedó en el tercero?
1: Muchos minutos, sí.
0: Y después nomás, yo creo que la recta final...
1: La recta final se estancó.
0: Se estancó y pasó Jalil.
1: Y pasó Jalil, sí.
0: Algo fue espectacular.
1: Pero
0: era acto para cardíaco.
1: Estuve viendo eso. Entonces realmente.
0: Me dicen los perros, hoy por algo lo vi, pero digo, en las cuatro no lo vi que estás ahí, se mete y viene socio. ¿Por qué decir que porque me consultaste de la gente? No. Cuatro va a entrar. Jao Pepe se apaña me vuelo y tal.
1: Pecho, hoy, ¿cuál sea?
0: Oña carajo, hoy.
1: Impresionante, pero mucho ayudó la opción de lista también de
0: Jalil.
1: De Jalil. Que es categórico, o sea, acá y en la China.
0: ¿Vos cuántos votos alzaste en la 1?
1: ¿Tenés ese dato? No, tengo acá. Me permitís, entro yo a ver. En la 1 nosotros tuvimos 581, en la 2 365 y en la seccional 3 653.
0: ¿Quién te ayudó en la 3?
1: En la 3 estuvo Aníbal Acosta.
0: Oh,
1: elementazo. Elementazo. Realmente.
0: ¿Ah, pues, otro?
1: Después estuvo también el amigo Julio Acosta, que nos estuvo ayudando.
0: Mira que ellos tuvieron mayor cantidad de votos en la 3 que en la 1, ¿será?
1: Sí.
0: ¿En tu candidatura?
1: Sí. Y vos sabés que estuvo ahí también mi tío Edgar mismo, que es de la seccional 3.
0: ¿Nelson, pues, a quién le ayudó?
1: Nelson
0: Sanabria,
1: él estuvo ayudándonos a nosotros.
0: Él se jugó por vos.
1: Nos estuvo pasando la mano, sí.
0: ¿Te puedo asegurar que mínimamente 100 votos colaboró contigo en la seccional 3? ¿Vos sabés su modo operandi hasta ahora, Nelson?
1: No.
0: Por Andushu, ese es donde es Happy Query. ¿En serio? No, es porque yo quería ponerme bien con él.
1: Y por algo llegó también en ese momento donde llegó.
0: Sigue recibiendo a mucha gente en la seccional 3 en su casa, en su oficina.
1: En su playa siempre él opera.
0: Mínimamente ha colaborado contigo 100 votos. Sí. Sí, es cierto que él se jugó por vos.
1: Después, sí. No quiero realmente olvidarme a absolutamente nadie, pero estuvieron varios. Ahí es donde nosotros teníamos realmente un equipo bastante fuerte.
0: ¿Y Carlos Aguilar dónde trabajó?
1: Carlos Aguilar también estuvo trabajando en la 3, cierto. El trabajo que él hizo fue impresionante.
0: ¿Umia dónde Conte ahora?
1: No, y por eso.
0: Tago, y no, fulano,
1: no,
0: me
1: no, no.
0: A la opera ya toco, entonces Julio Valbuena no es como el voto que
1: yo.
0: Yo me voy a meter la edad ni hablo por ubicación.
1: Yo les dije a ellos, yo realmente, Luis, me quito el sombrero ante mi equipo. Me quito el sombrero ante mi equipo porque el trabajo que se realizó fue impresionante. Yo veía Carlitos Coronel como nos ayudó muchísimo también en este
0: ¿cuál último. ¿Cuál es Carlitos Coronel?
1: Carlitos Coronel es miembro de la seccional 3.
0: No, no hay cual. Eso es TTI, la Carlos Coronel. O sea.
1: Bueno,
0: ¿quién es Carlos Coronel?
1: Está vive ahí justamente enfrente de la casa de Rodrigo Sánchez, ahí sobre Ayolas. Tiene su casa, sus padres tienen.
0: Es Carlitos Coronel Urugué, entonces.
1: Urugué, exactamente. Y varios otros amigos que estuvieron trabajando, el profesor Omar Ortellado también que nos estuvo ayudando, el amigo Nelson Barrios también de la zona de
0: La Garay.
1: No, él está ahí en la zona de
0: en Aguapetí. ¿Qué tal? Es difícil tener el número
1: de número exacto, pero ahí el profesor Omar Ortellado nos ayudó muchísimo con don Román Aponte, que estuvieron trabajando ahí en la zona.
0: En las dos, ¿quién te ayudó? O sea, por tener más de 300 votos de manera personal preferencial en las dos, es muchísimo.
1: Y ahí está la familia de Nialo, está Diego Iglesias, nosotros mismos también, que somos de la serie, una particularidad, que yo me di ya cuenta después, Luis, de que voté yo en la 1. Eso yo comento acá al aire, voté en la 1, ¿verdad? Porque cuando a mí se me había hecho mi afiliación, Babi me había firmado mi afiliación en aquel entonces, ¿verdad? Y por el camino se fue a la seccional 1.
0: Claro.
1: Entonces, estas primeras elecciones dio la particularidad que voté ahí también.
0: ¿Vos pensás pedir tu traslado o qué?
1: No realicé mi traslado, pero nosotros teníamos
0: en mente. ¿Pero vos tenés pensado pedir tu traslado?
1: Sí.
0: Error. Uno necesita figura como vos.
1: Pero el cariño de la prensa también que le tengo al lado. Nosotros crecimos ahí.
0: No, ya sé, pero pensé que ahora también participé como candidata, ya donde tú, donde hermano, donde abuela, ¿verdad? La política no es así,
1: claro, y sí. Vamos a analizarlo nosotros, eso en su debido momento. Ahora estamos concentrados. No,
0: que sea un reto para vos querer hacer historia, querer marcar un hito. En la 2, sí.
1: Tenemos.
0: Eso sí.
1: Eso es nuestro corazoncito.
0: Pero la 1 tiene una estructura muy importante siempre, tu equipo.
1: No, y ahí, por ejemplo, hay que destacar la labor de Wilma González, de la licenciada Jessica del Valle. Estuvo también Francis Amarra trabajando ahí también por la zona. El amigo César Cañete nos estuvo ayudando ahí en la zona de General Díaz. El amigo Evan Benita ahí en la zona de Casiagüero, y varias otras personas, no quiero olvidarme realmente absolutamente nadie. Eligio Capurro también, que nos estuvo ayudando también ahí en la 1, y varias otras personas que estuvieron trabajando, que realmente mojaron la camiseta, ¿verdad? Y eso se ve reflejado en los números, porque mira, 581 votos en la seccional
0: 1. Ahora sí, decime, ¿quién te gustaría que trabaje por vos dentro de quienes fueron de tu lista?
1: Entre ellos está Luis Ávila, Miguelito Fariña, Alfredo Villanciotto, Romina Zacarías, Mayra Daney también, el trabajo que estuvo realizando impecable, a pesar de que se sumó ya en el
0: último tramo. Eso es legítimo.
1: Claro.
0: No creo que después, ojollita, y las aceitas. Yo no sé, no hay de las Hacenas Galil ni la
1: Diego. No, yo creo que no.
0: Ni la Oscar.
1: Yo creo que no.
0: Ellos no son llorones.
1: No, y creo que no.
0: Sí. ¿Por quién? Me gusta esta pendeja, me gusta mi
1: voto, o sea. No, pero, como te dije, Calavera no chilla. Calavera no.
0: Pero acordate de que vos tenés que cerrar con varios quienes nos entraron, que también marcaron.
1: Sí.
0: Y en especial, Miguelito, por ejemplo.
1: Sí.
0: Miguelito, que es de tu sección, de la seccional 1.
1: Y también entender que tenemos que hacer crecer nuestra seccional 2 también, ¿verdad? Tenemos que hacer crecer en cuanto a dirigencia, porque si bien la ayuda que nosotros recibimos, como te decía, por ejemplo, ahí estaban también la Edgar Espínola, su señora, ahí la zona de Bonanza
0: también,
1: varios.
0: Barbudes.
1: Sí.
0: Barbudes.
1: Espínola Barbudes. Sí. Espínola Barbudes. Sí. El trabajo que ellos realizaron ahí también impecable, pero tenemos que hacer crecer nuestra seccional. Y nosotros siempre fuimos realistas, un déficit que nuestro movimiento siempre ha tenido, ¿verdad? Que fue la seccional 2. Y ahora que estamos intentando nosotros repuntar.
0: ¿Carlos Gauto de qué movimiento es?
1: Carlos Gauto. El candidato. Y él toda la vida estuvo en nuestro movimiento.
0: ¿Y pero simpatiza con quién? ¿Quién es su líder?
1: Y Babi y Marcelo, toda la vida fueron ellos.
0: Toda la vida fueron ellos.
1: O sea,
0: revisar la cantidad de votos que alzó en Blagaray.
1: Sí, muchísimo.
0: Igual por la Carlos Gauto.
1: Muchísimo. Un amigo también
0: que está. Hija de ofrendado y mi socio.
1: Atrás de Cuamo. Y en tu buena.
0: No, no es fácil, bebé.
1: Y que
0: a mí me sorprendió la cantidad de votos que alzó ahí Carlos Gauto.
1: Sí. Y aparte de la zona. Oye, jaijula, Carlos, bebé, ya. Y yo soy fiel testigo de eso por las veces que nosotros estuvimos por ahí.
0: Porque él enfrentó una gran estructura.
1: No, él lo solamente... Sí. Ahí pues yo destaco siempre el servicio que uno haga en tiempo de no política. Porque eso sirve mucho, Luis.
0: Sí.
1: Y la gente valora muchísimo porque en época de política es fácil. En época de política es fácil, todo aparece, todo te visitan, todo está a disposición. Pero el trabajo que uno pueda llegar a hacer en tiempo de no política, eso es lo que vale, eso fue lo que Carlos siempre hizo. Siempre estuvo atento a los compañeros ahí de la colonia de Las Garayas, ayudándole, estando al servicio de ellos, gestionándole, y bueno, le arrojó un resultado importantísimo.
0: Bueno, hay muchos mensajes, hay mucha gente que ya te compara con mucha gente. Y me parece bien eso, Rodrigo.
1: Sí.
0: Están diciendo pues voy a ir en Pues a mí me gusta que vos no tampoco, porque nosotros nomás te decimos me gusta tu estilo. Andan en viria tomate, me van de morrenega, mira alguna cosa ya, pero
1: de normal, de
0: demostrar.
1: Eso sí es Yepema con la Luis, ella ya puedo.
0: Se conecta tu mujer, pero la chula, como si ya no hay nada.
1: No. Mira, yo respeto muchísimo y te respeto muchísimo realmente.
0: Te quiero felicitar,
1: Luis, hoy el día del locutor también. Felicitarte.
0: Te agradezco muchísimo.
1: Felicitarte.
0: Una cosa me brindas a Juan.
1: Un abrazo.
0: A la,
1: y en tu nombre también a todos los locutores del país y de Coronel Oviedo.
0: Ojalá te hace con una, a pesar que la palabra ojalá tiene un buen origen.
1: Sí, claro.
0: Y espero que vos sigas así, Rodrigo.
1: Te agradezco, Luis.
0: Que siga por lo menos proyectándote, porque vas a encontrar muchos obstáculos políticos mirando tu perfil, y espero que vos no te quedes nomás ahí en la junta municipal, en serio te digo.
1: ¿Sí?
0: Espero que te conviertas vos en una figura política, porque en alguna medida está demostrando tu guapesa, en serio, porque otro en tu lugar iba a esperar nomás que pa le da papá, papito, mamita, mi padrinito, ¿entendés? Vos no me demostrás eso, Rodrigo. En principio más o menos dudaba. Se tiene el reloj, mira, las apañas me ponen de camisa.
1: Mucho aprendimos en los últimos tiempos. Y ahí yo debo destacar realmente el labor de la familia. Yo tengo que ser grato con papá. Yo tengo que ser grato con papá, tengo que ser grato con mamá, tengo que ser grato con mis tíos. La manera en la cual ellos se jugaron.
0: Pero transmite ellos que te dicen cosas, Rodrigo.
1: Sí, pero es que conversamos
0: porque,
1: mucho.
0: ¿Sabes por qué? Porque de con ni jacuanden bo ebeo. Jacuanden que tu me uñe de socio. Jacuanden po y cancha. Antes de más, te cuelgo la de desempeño. Igualito el ojeador del futbolista.
1: Así es.
0: No, no, ni ojeador, mi público. Y en la me quedaría. No, hay cotas, gente. Cuau, masatas, No, cuando mañite y pinta dinero. No, cuando hay casos. Y hasta cierto punto te puede acompañar tus padres, tus amigos.
1: Después
0: tus
1: ya parientes. Es imposible.
0: Y después vos tenés que. Claro.
1: Uno se tiene que cortar solo.
0: Para conquistar, para persuadir, para conmover y para deleitar también, si es posible. Y yo creo que vos pintás bien, Rodrigo. Estoy más que seguro que te van a atacar.
1: Claro que
0: no. Te van a jugar. Y no pasó. Te van a jugar.
1: No pasó.
0: De norte a sur, de este no van a jugar porque no van a querer que vos surja. Sí. Te van a querer. Me ayuda a trozaceta.
1: Y el sábado nosotros
0: vivimos. En todos los aspectos es así.
1: Y el sábado nosotros vivimos una cuestión. Y
0: ahora sí, espero que tus amigos sepan esas cosas a analizar. Claro. Porque lo que más duele en la vida, Rodrigo, cuando vos confías por tu amigo.
1: Y te traiciona.
0: Y te traiciona. Y cuando vos volteas así, le encontrás que ya tenía el puñal en su mano.
1: Hace rato.
0: Sí.
1: Y vos confiaste y.
0: ¡Pah! Como dicen, deben esos y te llegaste. Sí. No. Mi chaval no vale, será.
1: Así es.
0: No. Pero vas a encontrar esa clase de gente. Sí.
1: No, y en política.
0: Para mí, particularmente, que yo no tengo nada con la política electoralista ni candidato, lo que más duele es cuando vos le encontrás a alguien que ya tenía el puñal en su mano para clavarte. Y dice que es tu amigo. En política, pero sucede ahí. Sí. ¿O no sucede?
1: No, sucede. Sí. Sucede. Y como en cualquier ámbito de la vida. Y mucho más otra vez en política. Y nosotros, en todo este tiempo, pasamos por muchas cuestiones que quizás ni siquiera las mencionamos. Por muchos ataques que yo no tuve la necesidad de salir a hablar el día mismo antes de las elecciones. Vivimos un episodio realmente lamentable, ¿verdad? Pero, como te digo, acá tipo pecado ayuda de carreras y nada, con visera y a mirar para adelante, ¿verdad? Porque es la manera en la cual siempre nos hemos manejado. Yo no soy de salir a comentar este tipo de situaciones.
0: Pero te gusta el ambiente.
1: Me encanta.
0: Te gusta, ¿verdad?
1: Amo con mi vida.
0: ¿Es porque vos vas a llegar ahí, jape, porque es un cupo?
1: No. Esto es lo que me apasiona. Ayer nos tomamos un tiempo de descanso, ¿verdad? Y le decía a papá, ya necesito arrancar porque imagínate, ya hace un año y medio que nosotros venimos en campaña.
0: Pero vos te ayornaste a la política también. Sí. Bueno, de hecho que vos provenís de política, desde tu nacimiento.
1: Desde mi nacimiento, sí.
0: Pero también eso requiere mucho de la manera de ser de cada persona, ¿verdad?
1: Así es. Depende, uno su relojito tiene que estar bien para poder estar en política. Uno tiene que...
0: O sea que vos tenés que entrar de modo político y vos ya descubriste eso.
1: Claro.
0: Nadie puede discutir de tu modo.
1: No.
0: Y ya te contigo, ya no discute. Yo no creo que vos tengas enemigos. Te contigo, mi enemigo vaya te ima y no me voy a comita.
2: Y hay mucha gente...
0: Vos estás de modo político.
1: Sí.
0: Vos estás de modo político.
1: Sí. Y hay mucha gente que quizá quiera meter palo a la rueda, como se dice. Porque por algo vivimos los escenarios que vivimos, ¿verdad? Pero al final, ¿sabes qué es lo que más otra vez me deja contento, Luis? Que la gente sabe cómo soy. Porque se generó una publicación a través de eso, de lo sucedido el sábado. Y la cantidad de mensajes de gente defendiéndonos. La cantidad de llamadas de los amigos a Nike Necangiti, Rodrigo. Es joque que sea, hermano. Cuando hermano lo oí, dai por indictuida y nago anga ser. Pecha pa y tengo lo mira. Y vos sabés que eso lo oí te da una.
0: Pero eso es una conquista tuya.
1: Claro.
0: Porque después la ipitu ahí te la gente no ya es inevitable. Tú la en el líder poñes en hoy.
1: Sí.
0: Por la andén en hoy, aguano y estás así en la andén pinta por ahí.
1: Ve allí
0: por ahí. No la gente en hoy, de que sí que. Dejó confiar en la gente.
1: Y nos hemos ganado el corazón de la gente. Nos hemos ganado el cariño, el aprecio, porque nosotros hemos construido esto a base del afecto. Y todas las personas que terminaron con nosotros la jornada del domingo, porque fueron acercándose a casa, varios amigos, no quiero más mencionarle a ninguno, porque ahí pochipata lo mitad, a ti a recibir la mensaje, no te acordaste de mí, no te acordaste de mí, paiteina. Así que, disculpa a todos. Disculpa a todos los amigos de los cuales quizás no le mencionamos, pero el trabajo que hicieron absolutamente todos. Y nos dijeron, Rodrigo, te agradecemos por no haber defraudado nuestra confianza, por habernos tratado siempre como si fuéramos tu familia, Porque es lo que yo siempre le dije a ellos. Yo le dije, me acuerdo que le dije a papá, semanas previas antes de la elección, nuestra familia creció, le dije. ¿Y por qué veo? Me dice, ya vimos allá, asuma alguna vaina. Y no, papá, le dije, realmente el afecto y el cariño que nosotros recibimos de la gente es impresionante. Y yo a ellos les considero mi familia. Les considero mi familia, les considero amigos, hermanos. Y es algo que nosotros vamos a seguir construyendo, porque en política lo único que no tiene precio es el afecto y el cariño que te puede dar las personas. Uh-huh. Ese respaldo, eso no tiene precio en la vida, ni con todo el oro del mundo no vas a comprar eso, Luis. Y nosotros vamos a construir nuestra campaña y vamos a construir nuestra carrera política, Dios mediante, a base del afecto y a base del cariño.
0: Totalmente. Bueno, finalmente, te hablé hace rato y nos fuimos al otro lado. Te está yendo por las ramas, me dijiste hace rato, ¿verdad? Rodrigo, te pregunté de número, más o menos calculado. Bueno, ya dijiste hace rato que evidentemente esperaba más de 1600 para las generales.
1: Sí, categórico, categórico.
0: Ustedes que están en los primeros lugares están obligados, Rodrigo.
1: Sí.
0: En teoría, vamos a ver en la práctica. En teoría superar la barrera de 2000.
1: Sí.
0: En teoría.
1: Así.
0: Y a lo mejor me quedo corto con 2000 y nada.
1: Sí.
0: Y después hacia abajo, así como vamos haciendo el cálculo de las ocupaciones, digamos, para que la gente pueda entender mejor, dentro de la lista de los 12 que van a ser electos de las bancas, ¿verdad? Sí. Van a ir beneficiándose de aquellos que a lo mejor por la cantidad de votos que algunos, por la estructura que tiene, va a ir captando mayormente, sí. Le puede beneficiar al que está más abajo.
1: Así es.
0: Porque si vos clasificás segundo, bueno, entonces, ¿qué es lo que la gente va a esperar de vos? De tu proyecto. Sí. Que vos de nuevo puede ser protagonista.
1: Así es.
0: Aquel que se relaja acá, probablemente vamos a ver qué le espera, ¿verdad? Y ni qué decir, Hugo, primero. Tercero es Ovaldito. Cuarto es Pei. Quinto es Diego, tu segundo. Sí. O sea que sexto es Alexis. ¿Te acuerdas cuando hablamos acá y me decía, ¿qué nombre ustedes me tiraban allá? De no alego para allá, allá, pero.
1: ¿Sorprendió?
0: ¿Qué nombre me tiraron? O sea.
1: Sorprendió, realmente sorprendió.
0: ¿A vos?
1: Sí.
0: Ustedes le tienen que estudiar la estructura a cada uno. Sí. Yo le felicito a la mamá de Alexis Gerard. ¡Ey, tora hoy, mi cuñaca! ¡Veo machona hoy! Le podés criticar, le podés decir cualquier cosa a Tomasa.
1: Pero
0: igual. Pero. O Manola y mi mujer. Increíble.
1: Impresionante. Eso.
0: O me das ese tema, oye, felicitado, no. Yo maltratado. Oye, bebé.
1: No, pero.
0: Ojo, ese bañame.
1: Y no, ay, luego, como la mamá. Vos, y te comento, vos una anécdota.
0: Sí.
1: Mamá no es política.
0: Sí.
1: No es política. Sí. Nunca en su vida trabajó en política. Y vos sabés ya que el domingo, oye, convertíme ya. Y ayer hacíamos el análisis almorzando y me dice, papá, te ganaste una dirigente de lujo de ella. Porque el trabajo que hizo tu mamá más tuvo en la seccional 1. Impresionante ya. Chicle yo ya y tira.
0: Claro.
1: Porque.
0: Primero por su hijo.
1: Claro. Y ahí está. Y eso yo digo. El apoyo de la mamá. Y cómo la mamá se juega por el hijo. Uh-huh. Ni siquiera se acerca al del padre. Ni más que papá se.
0: Ni por otro.
1: Papá oye sí. Cuarto. Ojina, Luisa.
0: Claro, sí.
1: Papá, oye, cuarto. Ojina, o sea. Pero mamá, con su falta de experiencia, con su falta de militancia en política, con su falta de conocimiento en cuanto a tema de manejo, de organización. Impresionante, ya. Sí. Impresionante.
0: Acá yo veo, para redondear nomás, 26.442 votos BPUB. Para la Junta Municipal. Evidentemente contando con lo blanco y creo que sin computar, a computar.
1: Sí.
0: Porque yo no sé si hubo impugnación en algunas mesas.
1: Creo que no. hacía falta...
0: Porque eso se tiene que hacer durante el escrutinio.
1: Sí, sí, había una mesa que no sé si... ya no llegué a entrar realmente. Había una última mesa que no se terminó de computar. Se había quedado... Eran 128 mesas, eran totales.
0: Pero y 128 mesas
1: se... Ah, se computó, porque en el
0: transcurso... Pero puede ser igual nomás, se puede computar.
1: Claro, pero...
0: puede haber alguna...
1: Y yo creo que en esa hubo un problema. En esa hubo problema...
0: Y eso queda a cargo de los apoderados, y eso se tiene que hacer constar.
1: Sí, constar.
0: Y en el día que se haga el juzgamiento de las actas, se revisa. Sí. Eso sí corresponde o no corresponde.
1: Pero vos sabés que yo creo que esa fue la mesa que tuvo problemas, porque se había quedado, yo me acuerdo que a veces en el transcurso de las 7, ya a las 8 de la noche seguían 127. ¿Verdad? Y eso quiere decir que hubo algún problemita en esa mesa seguramente. No sé de qué seccional, pero se había quedado en 127. Ahora vos me confirmás que se computó los 128. Y creo que no varió ya el porcentaje de ninguno, ni
0: bueno, en cuanto a voto ni nada. Me supongo que como es generales, van a pretender alzar más votos.
1: Claro.
0: ¿Cuánto crees vos, más o menos?
1: Y la idea que nosotros, la meta que nosotros nos ponemos es pasar los 2.400.
0: No, 2.500. Pero así en la lista 1.
1: 26.000 tuvimos ahora. Ah, y yo 500. Creo que nosotros podemos pasarlo 35.000.
0: ¿35.000?
1: 30.000 nosotros podemos pasar. Si 26.000, nosotros 35.000. Yo creo que con el trabajo que puedan hacer todo y
0: sumar. Ponerle a 30 nomás.
1: 30.000.
0: Vamos a hacer acá nuestro sistema. Coña, reiterar acá, dije, no tenemos alguno ya. Y yo sepa.
1: En 2.000 la mitad ya playa a operar esa.
0: Dividí por 10. Dividí por 10. 30.000 dividido 10.
1: 30.000 dividido 10. 3.000.
0: El décimo va a tener 3.000 votos, Ina. El décimo va a tener 10.000 votos. Por la lista. El décimo más votado del Partido Colorado. Va a tener 3.000, Ina, mi socio. Sí. No, Ina, porque él obtuvo 500, 600, 700.
1: No, hay una
0: no se hace ahí. Así el sistema, don. No se calcula así, amigo. Por eso el error hoy puede ser que... No, error. El inconveniente que le puede generar a la gente es que es la primera vez que se calcula públicamente la operación. Sistema 2. Nosotros continuamente te pasamos a vos, por ejemplo. Ya para mí no habrá el sistema 2, Rodrigo. Ya por el sistema vamos a hacer los nombres, más para la escaño ocupada. Hoy pues hemos hecho nosotros el cálculo propio.
1: Yo confundí la mitad.
0: Porque nunca se ha hecho así. Sí. Nunca se hizo así de manera minuciosa y con detalles. No. ¿Cómo se hace? Eso nomás.
1: Y la gente
0: tenemos
1: no,
0: que ir acostumbrándonos.
1: No comprendió eso.
0: Muchas tenemos que acostumbrándonos.
1: No. Pues realmente me causó gracia ayer. Que varias personas salieron a...
0: pero por eso yo dije, no es por el empirismo.
1: No,
0: es la parte técnica. El cálculo técnico es un método científico. Y el método científico vos tenés que preguntarle a persona quien conoce bien para adiestrarte.
1: Sí.
0: Para que vos aprendas. Y si no tenés que estudiar.
1: Así es.
0: Sencillo.
1: Así es.
0: O podés aprender sin ser profesional, sin estudiar. Pero por eso tenés que tener a alguien que te pueda indicar minuciosamente el alcance. Andé a aprender. Podés ser empírico, vos podés entender. Pero si es empírico nomás y que nadie te explica. Oye, busca pata donde le dan los itacos y le trajo. El paraguayo es diplomático.
1: Así.
0: Pero pillapama y no lo 3.000 y nada. Bueno, ponerle 30.000. 30.000. Vas a dividir por el escaño 9, 3.333. ¿Cuántos votos alzó el PLRA para la junta? Vamos a ver.
1: Creo que fueron, no sé, una totalidad de 3.000, puede ser 2.000,
0: 4.000, 3.000,
1: 3.500 para ahí fue.
0: No, mucho más.
1: Porque yo fui, yo
0: a
1: vi
0: mí
1: que
0: ella por 7 y se
1: no, no, no, sí. No, yo vi que el que más tuvo, no. Tuvo 800 y alito.
0: Entonces con de empírico y te indico que ella recibida.
1: Dentro de, y me falta un año.
0: De empírico y te
1: va Erico.
0: Ja, porque no se calcula así,
1: ya
0: se calcula
1: sé,
0: por la cantidad no. De votos. De,
1: claro, de, pero de, yo estoy haciendo nomás un cálculo de cuánto tuvo el que tuvo más y de eso
0: no,
1: que
0: va no bajando, tiene nada que
1: 800,
0: ver eso.
1: Creo que después bajó, fue a 700.
0: Tiene que calcular la cantidad de votos que alzó el partido.
1: El partido y de eso liberal, se hace la división por los escaños.
0: El Partido Liberal, vamos a hacer, ¿cuánto tiempo tiempo? Ya puedes repetir, te dije que tú lo
1: ibas.
0: Ya puedo. Vamos a hacer. Vamos a ser generosos. Vamos a ser generosos. Independientemente de que diga la gente que.
1: Acuérdame, mi socio.
0: Sí, señor. ¿Le ha copado la
1: comodidad?
0: Sí, sí. Allá hay por una. Sí, sí. Cuave, Partido Liberal, 6.500. 6.537. Ley voto. Allá.
1: Sí.
0: A Partido Colorado, Mugerera.
1: 26.000 y alito.
0: Ponerle 26.400, ¿cuánto era? Ahí voy a ver, Josía, el Partido Colorado, junta. 26.400, modula completo y te. Era en teoría. Completo y te, 26.400, Jaime, 26.500. Ya se da. ANR Nayapur, ahí vemos. A ver, intendencia, coa junta. La junta es lo que hay que entrar, amigo. Sí, es. A ver, Caaguazú 26.442. Ahí está. Ya puedo hablar de cálculo. Supongamos que lleguen a los Yogotata. Esto es para. Esto es para alquilar balcones. Hoy que está 1 de 26.000.
1: Sí.
0: Evidentemente.
1: Claro. Venga,
0: estoy con 6.000, está de 26.000.
1: Claro, claro.
0: Hoy que está 1 de ANR. Bueno. 26.442 dividido 2. 13.221. Getabela
1: 6.000
0: allá.
1: Sí.
0: Bueno, entonces, segundo es ANR. 26.442
1: dividido 3. 8.814. Getabela 6.000
0: allá.
1: Sí.
0: Getabela
1: 6.000.
0: 3-0, entonces.
1: Ah, Pepe, hoja, Josía, yo discutí ahí. ¿Cuál es el tema de
0: posicionamiento? Sí. Ah, pensando yo, pero no he discutido, amigo. Ya te voy a ayudar y yo contigo, ya. O sea, no hay disputamos ahí como enemigo. Ahora, sin disputación, los enemigos no hay problema, ya. Bueno, 6.610 es el escaño 4.
1: Sí.
0: Getabela 6.537, allá.
1: Sí, señor. Bueno,
0: entonces, cuarto, ANR otra vez. Quinto. 26.442 dividido 5. 5.288.
1: Allá, ya.
0: Bueno, Jaupepe, Getabela 6.537, ya. Entonces, el PLRA va a entrar en el quinto.
1: Quinto.
0: Getabe y voto A. Sí, PLRA. Señor. Sexto, D dividida, 6.537 dividido 2, 3.268 la PLRA número 2. Esta vez votó la JP de voto. Eso es lo que ustedes tienen que entender. No es primero que se lleva en cuenta lo que alzaste como candidato. Lo la que suma, se lleva en cuenta la primero total. La cantidad de votos de tu lista. Entonces. D dividida coa por el escaño 6, 26.442 dividido dividido 4, no, 5.
1: No, 5 ya hiciste ya.
0: No, 5 no. 5 entra no. El PLRA.
1: PLRA, y bueno, ¿y 6 ahora?
0: No, 5.
1: Pero ya hiciste, vos.
0: No, tenés que, esto tenés que, no tenés que saltear los escaños. El 26.442, 1, 2, 3, 4, 5,
1: 6, 7, 8, 9, 10. Y el 5 ya ocupa PLRA.
0: Claro, pero vamos con el escaño 6.
1: Claro, y el 6 ahora. Pero
0: vos tenés que el 26.442.
1: Con el 6 ahora.
0: No, con el 5 se divide. Con el 5 se divide. Bebe la tema. ¿Más yo vende profesor de Derecho Electoral, facultad?
1: Todavía no tengo yo...
0: ¿Eh?
1: Tengo recién en el siguiente semestre.
0: ¿Quién es el profesor de Derecho Electoral?
1: Te voy a mentir si te digo. No quiero mentir.
0: 5.288. Ahí está, con la 3.288. Entonces, ANR va a entrar en el 6. Vamos con el escaño 7. 26.442 dividido 6. 4.407, Getabela 3.268 ya. Sí, en el 7 va a entrar ANR. En el 7. Vamos con el escaño número 8 ahora. 26.442 dividido 7. 3.777. 3.777 esta vez la 3.268, ¿verdad? Sí. Bueno, entonces en el escaño 8 va a entrar ANR otra vez. En el escaño 9, 26.442 dividido 8. 3.305. Getabela 3.268, ¿verdad?
1: ¿Cuánto dijiste?
0: 3.305, Getabela 3.268. Sí, señor. Entro otra vez en el escaño 9, ANR. En el 10, tenés que dividir. 26.442 dividido 9. 2.938. 2.938 GTB 3.268, ¿y o no?
1: ¿Cuánto dijiste?
0: 3.268, 2.938. 3.238. Entonces, en el décimo PLRA. Va a entrar PLRA. Ponerle PLRA porque yo creo que van a tener otra denominación. En el 11, acá tenés que dividir 6.537 dividido 3, 2.179. Bueno, entonces, a vender. En este caso estamos con el escaño
1: 11.
0: Con el escaño 11. Entonces, vos tenés que hacer con el escaño 9 para el 26.000, porque dos mongo y quién en la PLRA, sí. 26.442 dividido 9. 2.938 es tabela 2.179.
1: Sí, señor.
0: Entra ANR. Bueno, 26.442 dividido 10. ¿Cuánto es? 2.644. A 2.644 coge tabela 2.179, ¿verdad?
1: Sí, señor.
0: Entonces entra otra vez ANR. 10. Si es que vamos a guiar por la, cantidad de votos que se movilizaron el domingo último. Supongamos que va a ser de vuelta así nomás. 10 concejales colorados va a entrar.
1: Y ese fue mi cálculo. Yo calculaba que entre 9 y 10 puede el partido meter en esta vuelta si es que continuamos con el mismo trabajo que venimos realizando.
0: Con la cantidad de votos que alzaron ustedes ahora.
1: Claro.
0: Ahora, si va a ir más arriba, evidentemente a lo mejor va a ir arriba también el PLRA.
1: También.
0: Porque el PLRA, si es con el 6.000 y algo de votos nomás, no creo que ellos pretendan llegar a la intendencia. Sí. Esa es la realidad.
1: Así
0: es. ¿Querés decir algo más, Rodrigo?
1: No, realmente agradecerle un poco a todas las personas que nos estuvieron acompañando en este tramo, a toda esa dirigencia aguerrida que nos acompañó, que mojaron realmente la camiseta este 7 de junio, donde pudimos conseguir una victoria final. Pudimos conseguir una victoria que refleja el esfuerzo, la dedicación y la humildad con la cual hemos trabajado. Siempre le digo a toda esa gente que nos acompaña, confiemos en Dios, confiemos en Él, que Él nos guiará por el camino. Y ahora ya a pensar en lo que se viene, a pensar en lo que va a ser el 4 de octubre, un trabajo que sabemos que no va a ser fácil, así como tampoco fueron fáciles estas elecciones internas, pero estamos confiados en que si mantenemos nuestro equipo y hacemos que crezca, los objetivos van a llegar por sí solos. Vamos a seguir manejándonos de la misma manera en la cual los manejamos en todo este tiempo. El trabajo no va a variar. Las ganas, al contrario, crecieron porque cuando los resultados se dan, eso motiva también al equipo y el equipo está muy motivado. Entonces, ya nada más dejar en manos de Dios, que Él nos dé la tranquilidad, que nos dé la serenidad, que nos dé la humildad como ha hecho en todo este tiempo para continuar conquistando corazones.
0: Gracias, Rodrigo. Saludos, ¿eh?
1: Gracias a vos, Luis.
0: Rodrigo López con nosotros. 11:29. Hacemos la pausa, Evo. Ya es hora de hacer pausa. 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Señora, hacemos la pausa y ya estamos cerrando el programa de hoy. 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
3: Son las 11 de la mañana, 43 minutos.
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0: Bueno, 11:49 ya en toda la República del Paraguay. Pues, va a ser la hora de hoy, ¿eh? Ya van a ambas de co. Bueno, por lo menos tenemos poco tiempo porque le queremos saludar al intendente de Nueva Londres, Eligio Manolo Solís. Le dobló a su adversaria. Le jugaron con bazooka, será, a Manolo. Por lo visto que tiene mucho respaldo electoral en su comunidad. Mucho dice que sería de nuevo reelecto en Nueva Londres. Vamos a ver cómo se plantea y cómo se presenta las elecciones en Nueva Londres. ¿Qué tal, Manolo Solís? ¿Cómo te va? Buenos días, la audiencia.
1: Buenos días, Luis. Buenos días para vos, para tu querida audiencia. Un gusto saludarte y saludo especial a los oyentes de 91.9.
0: 96.9, sí. 96, perdón. Ni que en el radio cañete viene intendente, ¿eh?
1: en mi directorio con 91.
0: Sí, claro, sí, estuvimos por ahí también. Sí, nuestros pasos por ahí.
1: Sí, señor.
0: Intendente, ¿cuál es tu reflexión de lo que fue la campaña? ¿Esto es normal en Nueva Londres así o esta vez, digamos, aumentó de temperatura las internas liberales en Nueva Londres?
1: Y justamente, Luis, esta es la primera vez que nosotros tenemos internas dentro del Partido Liberal para la intendencia, ¿verdad?
0: Ah, mira,
1: para nivel partidario. Sí, para nivel partidario siempre hubo, ¿verdad? Pero lo que es para lo que es la intendencia siempre se hizo de consenso, y esta vez sí, es la primera vez y tuvimos una buena participación, más del 70%, y fue una fiesta cívica muy buena, muy reñida, en el sentido que estaba muy candente en los primeros las primeras horas del día, pero después todo se fue tranquilizando más. Y yo estoy muy feliz, contento por el resultado, porque ahí se ve el acompañamiento fiel de la gente y de la gente que me aprecia, Luis, porque doblar el resultado contra un buen equipo, yo le felicito a los que estuvieron trabajando, y eso es, como te dije en una ocasión, esto es lo que nos da la democracia, los que se animan a candidatarse, que se candidaten y vean, y si pueden llegar, llegan, y si no, bueno. Así es la política.
0: Bueno, la verdad que casi doblaste, ¿eh?
1: Sí.
0: O sea, así que una buena casi diferencia sacaste otra vez.
1: Una buena diferencia.
0: Y también para la Junta. Mira que para la Junta, sí. La Junta Municipal, no sé si ustedes ya hicieron ya el sistema DOM.
1: Sí, mi asesor ya estuvo haciendo, yo todavía no miré, Luis,
0: porque sí. en el sistema DOM usted parte de 641 y el sí. Otro tiene 314, o sea que el 1 y 2 va a ser de la lista 3.
1: Así mismo.
0: El 1 y 2, en el tercero va a entrar el 1 de la lista del PLRA va a ser Derlis Adán Smith Franco, 231 sí. votos, y el segundo más votado es Amado Rubén López Cáceres. ¿Quién es este Derlis Adán Smith? Es del clan Smith, me supongo, ¿verdad?
1: Sí, señor, así mismo, es afiliado al Partido Liberal, es un...
0: ¿Es pariente de Edgar?
1: Sí, es su sobrino, sí.
0: ¿Y Amado Rubén López Cáceres?
1: Arnaldo Rubén.
0: Arnaldo, sí.
1: Es el actual concejal, presidente de la Junta Municipal, él es el segundo que está.
0: Porque ahí, por ejemplo, el 1 y el 2 en Nueva Londres va a ser de tu lista.
1: Sí, así mismo.
0: Y en el vamos a hacer un ratito contigo, si te parece.
1: Sí, cómo no.
0: Porque son 9, ¿verdad?
1: Sí, son 9.
0: Son 9. Va a ser Derlis Adam el 1, va a ser tu dupla
1: así mismo,
0: de sí. tu equipo. El otro va a ser Arnaldo,
1: de mi equipo.
0: Arnaldo
1: también
0: López, sí. El tercero va a ser el de la otra lista, el más votado de la otra lista, va, porque te obtuvo 314 votos la lista 9, El primero, el más votado, va a ser el tercero, va a ser María Eugenia Sandoval. ¿Quién es ella?
1: Ella es de la lista 9, es de Nueva Londres.
0: Ah, de nuevo,
1: Ella es
0: de la ciudad.
1: de la ciudad, sí, de Nueva Londres, del centro.
0: Bueno, entonces, acá, en este caso, el 614, o sea que, perdón, 641 contra 314. Ya entraron ya, dos, porque dobló, como se suele decir, para que la gente pueda entender mejor. 641 dividido 2 viene a ser 320. 320. 320 es el 1 y el 2. 320. El tercero, en este caso, 641 dividido 3 viene a ser 213. 213, 641 dividido 4 viene a ser 160. 160 y 641 dividido 5, a ver, 641 dividido 5 viene a ser 128 y hasta 6 vamos a hacer 641 dividido 6 es igual a 106. El otro 314, ¿verdad? 314 es el 1. El 314 dividido 2 es 157. 157. El 314 dividido 3 es 104. No quedéme ahí. 104. Bueno, puede entrar allá al final porque 641 tener que dividir por 7. 641 dividido 7 viene a ser 91. 91. Entonces, quedaría de la siguiente manera. El 3 ya es la más votada de la lista 9.
1: Sí.
0: En el cuarto escaño le corresponde otra vez a tu equipo porque tiene 213 votos la lista, porque eso se divide por escaño. El tercer más votado, el tercer más votado de tu equipo, de tu lista 3, va a ocupar el escaño número 4 en la lista 2, digamos, o no sé si va a ser alianza o no. El tercer más votado es Félix Adalberto Jiménez. ¿Quién es Félix Adalberto Jiménez?
1: Él es el actual concejal municipal también de la compañía Carací Luis, que está en mi equipo también.
0: Sí, y después aparece el quinto escaño que va a entrar de nuevo de tu lista, porque 641 dividido por 4 te da 160, y el segundo del 314 es 157. El cuarto más votado de tu lista va a ocupar el escaño 5, que viene a ser en este caso Lucía Villamayor. ¿Quién es Lucía Villamayor?
1: Lucía Villamayor es actual concejal municipal también de mi equipo, que es de ahí de Nueva Londres y toda su familia es ahí de la compañía La Novia, Luis.
0: El 157, el segundo de la lista 9, va a entrar en el escaño número 6. El segundo es Linton Smith. Linton Hugo Smith. Este es el hermano de Edgar.
1: Sí, es su hermano. Así mismo.
0: Linton Smith entra en el escaño 6. Sí, en el escaño 7 va a entrar el quinto. El quinto más votado de tu lista. El quinto más votado de tu lista, ¿quién es? El quinto más
1: Sería
0: votado de tu lista es
1: Alba
0: Alba
1: Abel.
0: Aveiro. Va a estar en el escaño 7. En
1: No
0: el
1: le caiga
0: escaño
1: siete.
0: 8 va a entrar también el sexto más votado. En este caso, el sexto más votado es Derlis
1: Cataldi.
0: Cataldi. Va a ser el escaño 8.
1: Sí.
0: Dervis Cataldi. Y en el 9 va a entrar el tercero de la lista 9. El tercer más votado de la lista 9 es Ramón Cardoso. O sea que entró con 33 votos de manera preferencial. 33 votos no más obtuvo. Ramón Cardoso.
1: mira.
0: Lo que pasa es que la gente le confunde pues, este tema de del voto preferencial. Primero se lleva en
1: El
0: cuenta,
1: voto preferencial,
0: primero se lleva en cuenta la cantidad de votos de la lista. Entonces queda de la
1: sí.
0: siguiente manera tu configuración. Derlis Smith, 1.
1: Adam,
0: 2 es
1: sí.
0: Arnaldo López.
1: López,
0: 3
1: sí.
0: es María Sandoval.
1: Eugenia,
0: 4,
1: sí.
0: Félix Jiménez. Sexto es Lucía Villamayor. Séptimo. No, no, acá Ramón ya no entra. El 7 es Linton Smith. El octavo es Alba. Y 9 nomás, ¿verdad?
1: 9, 9,
0: 1, 2, 3, 4, 5. Ah, sí. 5, 5, 6, 7, 8. Ah, está bien, está bien, está bien. 1, 2, 3, 4, 5, 6, 7. Sí, está bien. El quinto es Lucía Villamayor. El sexto es Linton Smith. Octavo es Alba Aveiro.
1: y el
0: Derli
1: 9
0: Cataldo y Ramón Cardoso. Sí, está bien. Está bien. 1, 2, 3, 4, 5, 6, 7, 8, 9. Reiteramos, 1 es Derli Smith, 2 es Arnaldo López, 3 es María Sandoval, 4 es, en este caso, Félix Jiménez, quinto es Lucía Villamayor, sexto es Linton Smith, séptimo es Alba Aveiro, octavo es Derlis Cataldi y noveno es Ramón Cardoso. Así queda tu configuración, ¿eh?
1: así
0: ¿Vos te
1: mismo,
0: vas por Alianza o no?
1: no por la lista 2,
0: Sí. Entonces ustedes no negociaron ningún escaño
1: no
0: con
1: ningún
0: otro
1: escaño,
0: equipo.
1: no,
0: Así
1: no,
0: queda tu configuración para la junta. O sea que son
1: equipazo estamos,
0: 6-3, 6 de tu equipo y 3 de ellos.
1: sí,
0: Y bueno, y ahí
1: así, así
0: ya
1: mismo,
0: el 4 de octubre vamos a ver cuántos escaños ustedes logran meter y cuántos escaños el
1: sí.
0: Partido Colorado.
1: Así mismo, Luis,
0: ¿Algo más, señor
1: compañero.
0: intendente?
1: No, y estoy, quiero agradecerle a toda la gente que me acompañaron, que me dieron fuerza para esta fiesta cívica que tuvimos y felicitarle al otro equipo también que se esmeraron, trabajaron y ahora de aquí en adelante buscar ya la unidad, ver, conversar y poder trabajar juntos por nuestro querido distrito de Nueva Londres, Luis.
0: Ya vamos a tener tiempo para compartir acá en el estudio, Manolo. Un fuerte abrazo.
1: Muchas gracias, Luis. Saludos.
0: Ok, Manolo Solís. Le dobló a su adversaria. Prácticamente. Señores, tenemos que ir terminando el programa. Gracias, ya es mediodía justo y perfecto para terminar el programa. Gracias a Evo, gracias a la audiencia. Por los demás, he dicho, hasta mañana.
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3: 12 horas, 3 minutos.

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14: 15 horas, 10 minutos.

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2: Esta canción se llama Te Voy a Olvidar y es la historia de una persona que entregó todo a alguien que creía que era el amor de su vida. Y desafortunadamente no fue así. Y me di cuenta que me estaba haciendo daño el imaginarme que ella me estaba extrañando, el pensar que esa persona todavía pensaba en mí y que la realidad era de que no. No sé si a ustedes les ha pasado, pero bueno, a mí me sucedió y espero que les guste esta canción que se llama Te Voy a Olvidar.

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14: 20 horas, 21 minutos.

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1: Muy bien. Una de las primeras canciones que tuvimos la oportunidad de cantar ante todo un país que, gracias a Dios, empezó a creer en nuestro proyecto. Una canción que indudablemente siempre va a ser parte de nuestro repertorio. Esta canción dice más o menos así.

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1: Nadie pensó en aquella tarde gris que te vi.

Aplauso para ustedes, Medellín. Cantamos la segunda estrofa o lo dejamos aquí. La segunda estrofa es mi preferida. Yo puedo jurar que tú naciste fue para mí, que quien nos puso juntos fue Dios, pa' que yo te adorara, sí. Y junto a ti, al fin del...

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